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noche de viernes, primera del fin de semana. Danza con Lobos al aire. Noche de viernes. Quien les habla, Sebastián Cáceres, le da la bienvenida. Estamos un poquito resfriados por el clima. Frío polar, polarte. Ya acompañado el estudio de la señora productora Ana Paula Costa. Se quedó mi amigo Fernando Pérez. Ya lo vamos a hacer hablar un ratito. Ya vamos a dar los medios de comunicación, Te podés comunicar al 091-924-536. Repito, 091-924-536. Lo podés hacer al 095-60-2098. Lo podés también hacer de Facebook, Radio FM. 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Noche de viernes con muchas novedades. Noche de viernes donde mañana el grupo Los Cumbieros van a viajar a la ciudad de Santa Rosa a ver al señor Lucas Hugo. Creo que está confirmado el bus lleno. Yo no viajo. Ahora después hablamos. Uno no viaja. Noche de viernes que arranca de esta manera. Más o menos.

Va a estar el Canelones, el Maldonado. Va a estar este señor, el señor Lucas Hugo. Ya está conectado Gianfranco de España. Qué grande Gianfranco, un saludo enorme para usted, amigo.

0: nombrar a nadie por las dudas. No sé. Pará, Fernando. No te puede nombrar a nadie hoy. ¿Cómo le va mi amigo Fernando Pérez? ¿Qué cuenta? ¿Otra vez?
1: ¿Qué dice? ¿Cómo anda? ¿Me he dejado?
0: ¿Cómo le dejé?
1: ¿Qué va a pasar mañana? Cuéntame si ella te...
0: ¿Cómo le dejé?
2: No,
0: no viajo mañana. No viajo mañana, pero ya para el próximo estaré. Vamos a ver. Todo puede ser.
2: Sí, todo puede ser,
0: ¿sabes
2: cómo está? ¿No?
0: Todo puede ser.
2: Sí, no, ya veo, sí.
0: Todo puede ser. Ah. Es mi amiga, ojo que es mi amiga.
2: Sí. Escúcheme una cosa.
0: Diga.
2: No, me olvidé de
0: qué se olvidó, diga.
2: Este fin de semana es el Día de la Madre, ¿no?
0: Vamos. Exactamente.
2: Es el Día de la Madre. Y la verdad es que
3: esta canción
2: yo
3: que
2: en mi
3: canto
2: caso,
3: a mí,
2: cuatro años,
3: 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Si es que me ven llorando.
2: 16 que perdí a mi abuela.
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2: Así que bueno, nada, aquellos que tienen a su mamá, a sus abuelos, que los disfruten el próximo domingo.
0: Exactamente.
2: Que vayan a comer, que quieran comer un asado, pasta, lo que quieran, pero que estén un rato con ellos y que disfruten de ese momento, porque la verdad que es lo que nos va quedando, es disfrutar. Yo creo que esos días, o estos días que marcan, que yo los digo que son comerciales, pero también que los sepan disfrutar con los seres queridos que los tienen presentes hoy más que nada, más que nunca, ¿no? Más que nada.
0: Muy bien, exactamente.
2: Ahora
0: bueno,
2: sí, arranque el berrinche.
0: Me adhiero con usted a todos, pero ya el domingo le vamos a hacer un homenaje especial a la madre y va a estar acá en Danza con Lobos, ¿eh?
2: Estaré presente.
0: Bueno, muy bien. Escuchamos por este señor un himno de la cumbia uruguaya. Lo escuchamos todo de vuelta y arrancamos la noche de viernes de esta manera. Canta el señor Lucas Hugo y dice... Mire qué tema, Fernando.
3: Esta canción que canto, amigos, es una más de dolor. Si es que me ven llorando, amigos, discúlpeme por favor. ¡Arriba, Rivera!

0: empezando la noche.
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0: El señor Lucas Hugo.
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0: Ya de instante vamos a tener novedades con el Chucky. A ver si este ónibus va lleno mañana, ¿no? Noche fría. Y qué lindo para escuchar unas cumbiambas. Buenas noches, señora productora Ana Paula Costa. ¿Cómo le va? Espere. Ahora, a ver.
2: Buenas noches, señor Sebastián.
0: ¿Cómo le va, mi amiga Ana Paula?
2: Bien, ¿y usted?
0: Muy bien.
2: Me tenía silenciada.
0: No, no hable de ese tema, mire. Sigue hablando de censura ahí. No, no. Estamos todos censurados.
2: Ay.
0: Estamos gordos. Como decía Ana Paula, el domingo vas a tener un programa especial, un programa de la madre, su día.
2: Es mi día.
0: Es
2: sí.
0: Tu día. Vamos a tener un homenaje lindo, le vamos a hacer a la madre acá en Danza con Lobos.
2: Sí, yo me voy a pasar con mi mamá y con mis hijos.
0: Como tiene que ser.
2: Sí, ábrela.
0: Vamos arriba. Estás aquí en Danza con Lobos. Si hay saludos, arranque Ana Paula.
2: Bueno, los primeros en aparecer, como siempre, Gianfranco, Dianita, Carlín. Hola, ¿cómo están? Carlín te dice, hola Seba, querido.
0: Hola, querido, ¿cómo andamos, Carlín?
2: Jorge Meneses. Saludos desde Sarandí.
0: Un saludo para la gente de Sarandí.

0: Buenas noches, Oscar. Oscar está preocupado.
1: ¿Qué le pasa a Oscar?
0: ¿Cómo es posible que su compañero de viaje no vaya mañana?
2: Ah, bueno. ¡Dios! ¿Vio lo que yo le digo? Dejó a Mario preocupado usted.
1: Ah, no, no sean malos, no se quejemos.
0: Buenas noches, Patricia, Oscar. Apareció Marcelo.
1: Oscar, vamos a ver.

0: Saludo para Calvo, toda la gente ya está conectada a los TikTok. Yo voy a mandar un saludo.
1: Bueno, después vamos a pasar la de los Negroni, esa que está pidiendo Luis Bajito en la hora de las prendas, ¿verdad?
0: Yo voy a saludar a una amiga, a una gran persona, a Verónica Perdomo. Un saludo para vos, Vero. Un saludo para tu hijo. Y un saludo para toda la gente que está trabajando con vos ahí y está prendidita a Danza con Lobos. Un saludo enorme para ustedes. Acá tengo otro saludito para Julio. Vamos arriba, Julito. Vamos arriba, prendido a la radio como siempre. Y nosotros seguimos en esta noche que arranca de a poquito hacia más.
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0: Está sonando Richard Iván

0: Estás aquí en Danza con Lobos. Producción general, la señora Ana Paula Costa.
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0: ¿Cómo le gusta, Dey? Fernando. Mira, vio el título que tiene, ¿no? Productora general. ¿Qué dice usted?
2: ¿Usted tiene productora en su programa?
3: ¿Eh? No, yo no. No, no, no. Tengo un productor
2: le
3: que
2: vamos a conseguir,
3: es lamentable. El productor que tengo yo es lamentable.
2: Le vamos a conseguir.
3: Yo creo que Maldonado y el universo está contra mí, pero no importa.
0: Yo lo voy a defender igual. Yo lo defiendo igual.

0: Espera, buenas, buenas. Estoy transmitiendo el programa por en mi canal YouTube. Estamos saliendo en YouTube. Y acá nos mandó
1: el link.
0: Yo, de todos lados te danza con lobo.
1: Somos internacionales.
0: Danza con lobo internacional en cualquier momento.
2: Ya lo veo en España. Bueno, en España es verano ya, ¿no? Ya lo veo en España. Ya me ven allá, ¿eh? Ya de bermudita ahí, sin la camisa Mauricio esa.

hablar un saludo enorme para la gente de Rocha que está conectado también. Para la gente de 33. Para la gente de La Valleja. Para la gente de Zona Oeste, Piriá,

contanos a dónde vas hoy. ¿Algún pub, algún boliche bailable? ¿O qué tenés? El clima te juega en contra, pero las ganas de

0: Y apareció también por acá Mauricio Matonte, que mañana llega al país, dice.
1: Muy bien, un saludo enorme para Mauri. ¿Usted tiene algún saludo? Ojo los saludos, ¿listo? Porque me da miedo a esta altura.
2: No, no, a nadie. No, no, no. No, no, no. No me puedo solucionar el tema aquí en el BPS, no te puedo mandar saludos a nadie.
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1: No vamos a nombrar a la chica P.
2: ¿Eh?
1: La chica P no,
2: no
1: la...
2: ya está.
1: No, el tema se llama la chica P.
2: Desapareció, ya está.
1: Ah, está.
2: No, estoy buscando otras situaciones.
1: Ah.
2: Gastronómicas ahora. Lo mío es la comida. La comida y la bebida.
1: Ah, mirá.
0: Por acá en Tonga nos está pidiendo el número de teléfono de la radio. 091-924-536. 091-924-536.
1: Estamos escuchando a la gente de Varela. A burbujas. Otro ocupa mi lugar. ¿Lo escuchamos?

0: Vamos, tema de
1: Nena. Y se lo dedica a ella.
0: Bien.
1: A ella. Ok.
0: Guillermo dedica el tema de heredero Zacari.
2: Claro que sí.
1: Tú.
0: ¿Tú?
1: Tú.
0: Tú, necesita más.
1: No.
0: No entiendo nada. Explíqueme. A ver, explíqueme.
1: Que tú le dediques un tema de heredero.
2: Ahí va,
1: para
2: usted
1: Karu.
2: Le dedica un tema.
0: Bueno, ya le vamos a poner un tema de heredero.
2: Señora.
1: A veces anda medio lento, pobre.
0: No, a veces llega tarde.
2: Sí, sobre todo los viernes. Sí. Qué
3: bueno, hueco tu voz, tu amanecer, el compañero de tu ayer.
1: Repito el número de teléfono de la radio: 091-924-536.
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1: Está anotado en el perfil de Danza con Lobos. Matías Valdés, sí, acá están pidiendo ya el de Matías Valdés, Sarandí.
0: Ya lo vamos

0: Estaría bueno, la Paula, comunicate con el Chucky, con alguno de ellos.
1: El Chucky lo tengo acá, estaba
0: esperando
1: para
0: Chucky.
1: Saludarlo.
0: Hola,
1: hola Chucky. ¿Cómo estás, Chucky? ¿Qué le pregunto?
0: ¿Cuántos lugares quedan en los dibujos?
1: Chucky, ¿me puede decir cuántos lugares le quedan para mañana? Si le quedan, ¿no?
0: Si le queda alguno.

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0: 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Castigo grupo de esencia.
1: Se enojó ya Franco.
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0: escuchando, ¿vio?
1: Sí, hay varios temas de rock que lo han llevado a la música tropical y están muy buenos, ¿eh? Están
0: después vamos a poner algunos.
1: Sí. ¿Conoce alguno usted?
0: Conozco.
1: ¿Tiene conocimiento de esa materia?
0: Tengo algo.
1: Sí, bueno, me alegro.
0: Este es un temón.
2: Un saludo acá, tengo un saludo, mira. Un gran saludo de Mario Cruz desde Balneario Buenos Aires. Mañana damos otro batacazo con Charrúa.
0: Uno de mis dirigidos, ¿vio?
1: Ah, mire usted. Charrúa se llama su...
0: Lo que dirijo, sí.
1: Mire usted.
0: Charrúa 1950, un saludo enorme para ellos,
1: ¿eh? ¿Y a qué se debe ese nombre?
0: No sé. Es un cuadro que es una filial de Estados Unidos.
1: Ah, mire usted.
0: Hay un representante uruguayo allá en Estados Unidos, el cuadro se llama así.

0: noche de Danza con Lobos, haciendo la previa. Si estás comiendo un guisito de poroto, ¿por qué no? Podés hacer una previa con guisito de poroto.
1: Sí, uy, ni querer.
0: Algún asadito, alguna. El asado ya está, ya pasó, me parece.
1: No,
0: oye,
1: ni la estufa está dentro, tiene ese lugar.
0: Sí, sí.
1: Sí, me va a decir a mí.
0: La pizza, una pizza como
1: tal. Ah, también tiene su lugar.
0: También.
1: Sí, cómo no.
0: Pero lo principal es que corra a la mesa de tu casa y arranque a bailar. Arranques a bailar con la patrona, con el patrón.
1: Y una grapa miel.
0: Y la grapa miel.
1: Ah, no, una grapa miel no puede faltar hoy.
0: ¿Y si llega a ser esa marca famosa?
2: Acá tengo un mensaje, dice, pero esa voz de fondo parece la voz de mi hermano Fernando. ¿Puede ser?
0: Ah, apareció un hermano suyo.
2: ¿Tiene un hermano perdido por ahí?
0: Apareció un hermano de Fernando.
1: Ah, sí.
2: Sí, sí. Washington, el saludo, panadero.
1: Saludo, vamos arriba.
2: Ah, este... A ver que se lo voy a mostrar porque
1: si... No, sí, tranqui, sí.
0: A este puede ser que...
2: Salude para acá.
1: Usted le pide saludo, ahí, esa, vamos arriba. Es uno, mire, él es uno de los que quiere ir a Santa Rosa.
2: Bueno, lo invitamos.
1: Él quiere ir, nosotros ya estuvimos hablando de ese mismo tema.
2: Escríbanos, Washington.
1: Sí, sí, vamos a ir a Santa Rosa. No, pero él quiere ir con... Con esta presencia, discúlpeme.
2: Perdón.
1: Ah, bueno.
2: Entonces, ¿sabe qué, Washington? Siéntese a esperar tranquilo hasta el año que viene.
1: No, sí, ya tenemos, tengo todo previsto acá con el representante mío.
0: Con el manager.
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0: Estamos escuchando a Lucas Hugo. Mañana gira del este. Canelones, Maldonado, va

0: Estás aquí en Danza con Lobos.
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0: Noche de previa. Es viernes. Y el cuerpo lo sabe.
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0: Hola, Fernando.
1: Descubrí
0: que viernes y el cuerpo lo sabe.
2: Y la billetera también.

para el día domingo. Acordate, mañana estamos a partir de las 21 horas. Acordate que también domingo se viene el homenaje a las madres. Carta Blanca sonando de fondo. Y un tema. Ahora Fernando está para el lado de la gastronomía. Vamos a comer. Vamos a quedar gorditos.

0: Homenaje especial a ella. A nuestras madres.
1: Martín Piña.
0: Ana, ¿tienes saludos? Dígalo.
2: Por acá se conectó Juan Andrés, dice, saludos.

0: al amigo el Tonga, que le prometemos poner el tema para la tercera ola. Un saludo a Hugo Suárez de Vergara. Te vamos a poner el tema de la tercera hora, amigo. Vamos a difundir tu tema también, ¿eh?
1: Diga. No, nada. ¿Quiere que le diga algo?
0: Algo.

0: ¿Qué hizo? Dejó su música en la radio.
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0: Noche de viernes.
1: Noche de viernes y esta música me dan unas ganas de salir.
0: No tienta al diablo usted. Mira cómo tienta. Mira quién es la culpable.
2: Pero escúcheme una cosa. Usted el otro día agarró y me dijo que se iba a pasar Santa Rosa y él me dice que no.
0: No.
2: ¿Quién lo entiende usted?
0: No puedo.
1: Estamos a tiempo de arrepentirnos.
0: No diga eso.
2: Está menos de

0: tiempo por ahí. Frío
1: horrible,
0: como abrazo
1: espantoso,
0: de su
1: suegra. No quise más decir.
0: Marcelo hace un rato dijo frío como abrazo de suegra. Marcelo fue, ¿no? Sí.
2: Frío como.

algo. Acá, Cari me pasó un tema que compuso su hijo, que es tipo trap. Está muy bueno para escucharlo. Que capaz que ella después me pasa, porque ahora no me acuerdo cómo era que se llamaba, pero está muy bueno, lo escuché.

0: Bueno, si tiene arreglo el problema, ahora tiene yo. Tiene el horno.
1: Siempre. Todo culpa del Seba.
0: Y ahí te lleva la culpa, mira lo que usted decía hoy. Ahí te lleva la culpa.
2: Y por acá tenemos un nuevo seguidor. Un nuevo seguidor desde Montevideo. Seba, bienvenido, Seba.

0: Esto para agarrar la crisis de hoy y hacer el 2-1.
1: Aquí, el 2x1 quiere ser usted.
0: El rezongo que me pegaron por el 2x1.
1: No, pero queda bien, entiende, ser el 2x1. Está bien el 2x1.
0: 2x2, 3x3.
1: Sí, ahí va. 2x3 también. Sí.
0: Bueno, si nosotros seguimos de esta manera. ¿Se acuerdan de este tema, Fernando? Mire.

0: qué éxito, qué éxito esta banda, Fernandito, estaríamos dos horas solamente con ellos,
1: Y en ese mismo año también salen, si no mal me estoy equivocando, salen Los Fatales.
0: Ah, mirá.
1: Creo que en mi mismo año NBA y Los Fatales salen ahí, me parece.
0: Ah, mirá.
1: Sí, creo que sí.
0: Diga la Paula, tiene salud, diga, eh. ¿Sabes a quién todo esto gracias? Al señor Omar Gutiérrez. Gran parte de la movida tropical lo movió él, ¿eh?
1: Sí, es cierto, los sábados cuando hacía el programa con las bandas, es cierto, sí. Hay muchas de lo que hoy decimos bandas chicas, ¿no? Nacieron con Omar Gutiérrez, de todo tipo de género, ¿no? Porque me acuerdo que era tango, folclore, rock, música tropical, que era más el fuerte de él, ¿no? Más el palo de él, porque él tuvo un programa de música tropical.
0: Pero las bandas tropicales,
1: en sus inicios allá en San José.
0: La banda tropical es de mucho Omar Gutiérrez, ¿eh?
1: Claro, por eso le digo, muchas de las bandas nacieron con Omar Gutiérrez, porque él tuvo un programa de música tropical allá en San José, en la República de San José, como decía. Y después algunas la llevó a su programa, los primeros comienzos, en Radio Oriental, después pasó Montero. Primero estuvo en Monte Carlo, después pasó Oriental.
0: De par en par.
1: Claro, primero condujo el Tren de la Noche. Fue uno de los conductores del Tren de la Noche. Después pasó a Radio Oriental, y cuando pasa a Radio Oriental es cuando entra a Canal 4.
0: Mirá.
1: ¿Algo más?
2: ¿Cómo hace para acordarse de todo eso si yo no me acuerdo lo que almorcé hoy?
0: Mire quién apareció ahora. Este amigo suyo, mire.

Mirá, te quiero contar quién se conectó acá. Acá se conectó Waze. Waze es el hijo de Cari, el cantante que le comenté recién de música trap. Lo tenemos acá en el TikTok de Danza con Lobos. Hola, bienvenido.

0: Diego, otro Diego más. Que lo podemos encontrar en YouTube, a la música de él, con Waze, así, W-E-Y-S. Tiene un montón de temas.
1: Hola Ana Paula, hola Seba, les mando un beso grande acá al Gucci. ¿Todo tranqui? ¿Todo tranqui, dije? No te da.
2: Bueno, saludos del Gucci para nosotros, ¿lo repetimos?
0: No, me muero.
2: A ver, mire, escuche. Mire.
1: Hola Ana Paula, hola Seba, les mando un beso grande acá al Gucci. ¿Todo tranqui, dije? No te da.
2: Qué grande el Gucci, un saludo enorme para él, conectado con nosotros.
0: ¡Qué genio! Esto sin duda tiene que ver Gianfranco.
2: Tuvo que ver Gianfranco
0: sí,
2: este tema.
0: Sí, seguro que sí.
2: Bueno, un saludo enorme para el Gucci que estuvo conectado con Tanza, con los... Un saludo enorme para él. Y bueno, vamos arriba, Gucci, vamos arriba. Esto es lo lindo que tiene la radio, ¿vio? Un saludo enorme a Gianfranco, agradecido toda la vida. El Gucci, aquí en Danza con Lobos.
0: ¿Cómo la ves?
2: ¿Y este se acuerda o no?

0: del Bocha Pintos. La primera fue Bola 8, la segunda fue esta, y la tercera fue el grupo Pícaras, que eran todas de mujeres en aquel entonces.
1: ¿El baile de Chorrucho lo usamos?
0: Finales del 90.

0: Noche, noche de viernes. Estás aquí en Danza con Lobos hasta las 0 horas. Invitado especial el señor Fernando Pérez. Producción la señora Ana Paula Costa. Y quienes habla Sebastián Cáceres.
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0: Sofía.
1: Es un tema de la década de 70 y fue popularizado en los 80 por Icardi, un cantante colombiano, ¿no? Y después hay varias versiones, y entre ellas está la de Los Fatales, que es de la década de los 90 acá en Uruguay. 1995.
2: Muy bien. Los capitales de la alegría.
3: Y por acá nos está saludando Delfina. Hola, buenas noches, Delfina, bienvenida.
0: Buenas noches para Delfina también.

0: Y el cuerpo lo sabe. Hoy, Fernando, mira que está con un nuevo.
1: Sí.
0: ¿Lo vino?
1: Sí.
0: Si la ve aquí, el de Montevideo, mirá.
1: Ah, claro,
0: el amigo Pichi mío.
1: Sí, claro, con razón.
0: El tóxico.
1: Sí.
2: Aguanten, che.
0: Sí, si lo ve el tóxico. ¿Cómo se lo vino hoy? ¿Qué pasa hoy?
2: Hoy toco chapa y pintura completito.
0: ¿Te vio? ¿Hoy que anduve por el taller? ¿Qué tema? ¿Qué lindo tema? ¿Qué noche viernes? Noche de danza con lobos. Y nosotros seguimos de esta manera.

0: era la época que estalló, ellos vinieron también parte de la dictadura, ¿no? La dictadura fue media severa para la música en general. Y habían estribillos de las canciones que las cambiaban para que no los afectara la dictadura del momento, ¿no? Que manifestaba al frente del país. Incluso hay un tema, Tío Caimán, que tiene varios fragmentos que fueron cambiados, ¿no? Por ese mismo tema, por el tema de la dictadura, ¿no? Tío Caimán, ¿se acuerda del Tío Caimán?
1: Bueno,
0: ahí tiene unas frases que fueron cambiadas para eso mismo, ¿no? Además entraban, ahora si tuviéramos en ese momento, puerta adentro y qué es lo que estaban pasando, qué esto y qué lo otro. No, la dictadura fue bastante severa por lo que he leído. Tanto acá en Uruguay como en Argentina, ¿no?
1: Exactamente.
0: Sí, sí, sí. Más no puedo hacer, ¿eh? Más

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1: Muy bien.
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0: Tu momento de descanso empieza el día de hoy.
1: Diga, yo creo que fue la mejor época de la música tropical, ¿no? La época de Colorama Producciones, ¿no? Monterrojo, Nieto del Futuro, Chocolate.
0: 424.
1: Finales de Caribe con K.
0: Los 424.
1: No, pero la 424 fue una producción, si no me equivoco, de Fato también. Igual viene de Fato.
0: Estaba Lito Díaz en la voz.
1: Claro, sí, exactamente. Yo creo que viene por ahí, pero la mejor época de la música tropical. Yo mandar un saludo, mejor dicho, a mi hermano, ¿no?
0: A su hermano.
1: Mi hermano, sí, a mi hermano.
0: Hermano de Fernando.
1: Que estaba comentando recién ahí, porque yo tengo una página de historia, ¿no? Entonces él estaba haciendo atribución a esa página de historia que tengo yo, ¿no?
0: Ah, mire.
1: Porque estábamos hablando justamente cosas de historia acá. Entonces él hizo un comentario, así que bueno, nada, saludo para mi hermano. Ya lo va a conocer.
0: Ya lo vamos a conocer.
1: Sí, es una versión chiquita mía.
0: Adiós, ay,
1: creo que no van a prohibir la entrada en varios lugares.
0: Estamos censurados.
2: Ay, ay, ay.

0: el Peito cantando también.
1: Sí, exactamente, correcto. Charlie Sosa también andaba por ahí.
0: Tal Charlie también.
1: Sí. Bueno, tema tenía esta agrupación.
0: Muy buena, sí. ¿Verdad? Tengo la...
1: Esto me hace acordar a los bailes de Punta del Este. Oh, esto me hace acordar a los bailes de Punta del Este.
0: Ah, a mí también.
1: No, sí, sí. Volvé, Puerto Luna.

0: Tenía un poquito el que está por la Rambla, no me sale el nombre. Moby Dick. El Democrático de Punta del Este.
1: Caño, qué momento.
0: Vudú.
1: Qué momento.
0: Defensor, Codepal, Atlético Fernandino.
1: Manoche que. Que Drácula.
0: Veré que me falta alguno. África en pan de azúcar. ¡Dale!

0: Porque dice que nunca probó sangre de buey. La verdad que no lo he probado.
1: Yo sí.
0: No lo he probado.
1: ¿Sabés cómo arrancaba este tema? Cantando la gente así, mirá. Yo le voy a decir. ¿Sabés lo que decía la gente? Decía, y dale la roca, y dale, dale, me escucha.
0: Esa parte no me acuerdo.
1: Ahí.
0: Ahora sí. Igual, cuando arrancaba esa intro ya eran las 4 de la mañana, ¿no?

0: nosotros de a poquito vamos llegando a la tanda de la emisora, a la tercera. Hay una sorpresa para esta tercera hora. Y bueno, la vamos a hacer. Vamos a la tanda y enseguida volvemos con Danza con Lobo, tercera parte.
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0: Hola.
1: Hola, ¿qué tal con el Gucci?
0: ¿Cómo estamos, asesino?
1: ¿Cómo andás? ¿Todo bien, Gucci? Sebastián Cáceres te habla de FM San Fernando junto con Ana Paula Costa. ¿Cómo estás?
0: Impresionante. Acá, justo hoy fecha libre tengo.
1: ¿Sí? ¿Te tocó sí, fecha libre hoy?
0: Sí, pues estamos muy bien, estamos tranquilos disfrutando de mi casa, por suerte. Hoy, ya te digo, me tocó.
1: Bueno, por suerte podés disfrutar en la noche también, inhóspita, por lo menos acá en Maldonado está inhóspito, no sé cómo está por ahí.
0: Vos sabés que la noche más fría del año hasta el día de hoy, ¿no?
1: Mirá qué lindo.
0: Increíble.
1: Y bueno, nosotros llamándote para que nos cuentes un poquito cómo te va en este momento a nivel musical, y también que nos cuentes un poquito lo que ha sido tu trayectoria, Gucci, que todo el mundo lo conoce.
0: Bueno, mira, yo en realidad muy bien, vos sabés que siempre cuento de que se ha segmentado un poquito el público, porque bueno, viste que han salido bandas nuevas, hay como una, siempre está teniendo movimientos el género en general, pero, y entonces, la verdad, trabajando mucho en fiestas y sobre todo con la gente de más 30, 30, 40, 50, bodas, muchas bodas hacemos nosotros, apuntamos con el show para ¿cómo te explico? Para una especie de... Hacemos un show muy dinámico donde es más diversión y un show divertido que donde, bueno, por suerte nos piden los temas clásicos míos, ¿viste? Agua que me quemo, Travesura, Fanática Sensual, Sigridun, nunca faltan, pero tratamos de hacer un poquito lo que la gente le gusta y se forma como un tole-tole y un cumpleaños que... un cumple, siempre digo un cumpleañito feliz. Así que nada, muy contento, trabajando mucho con lo que son fiestas, porque acá en la capital, no sé ahí, pero viste que en la capital no hay mucho baile hoy en día. Sí está el formato de cena show, con restaurantes y cosas así, pero no tanto baile. Entonces, nada, contento, trabajando mucho. Ahora, bueno, un poquito más bajo, como te digo, muy raro que hoy un viernes no tenga ni uno o dos toques. Pero también un poco disfrutando esto de que es la época donde es la bajada, por decirlo de alguna manera. Venimos con un trajín, no me puedo quejar, porque venimos con el trajín del fin de año y sinceramente lo enganchamos con bueno, arrancó el año bastante parejito, arrancaron las clases y arrancó el año full. Entonces, nada, ahora tener un fin de semana donde, bueno, mañana tenemos tres fiestas. Entonces, ya te digo, tener un viernes tranquilo, lo disfruto con mis perros, estando en casa, muy tranquilo.
1: Exacto, yo te iba a decir que por suerte te he visto varias veces a cuando estabas acá en Maldonado, estuviste, vos ayudame con la memoria, estuviste cuando era el viejo Centro Español acá en Maldonado, y también te vi en la Casa Rosada, también te vi en un show tuyo, ¿puede ser?
0: Bueno, el último toque en Maldonado creo que hicimos fue ahí, fuimos a uno que llamaba Bali, ¿puede ser?
1: Estuviste por Bali también.
0: Gaba, sí. Gaba, ¿puede ser?
1: Gaba es más atrás.
0: También estuvimos con Ale Cini, en, creo que se llamaba, no te quiero mentir, La Morocha, ¿se llamaba el baile?
1: ¿En W estuviste? ¿Con Ale Cini o Bali?
0: No, estuvimos en el baile en
1: La Morocha.
0: La Morocha.
1: Sí, ya sé. Ahora me estoy dando cuenta, sí. Bueno, el principal acá en Maldonado ha venido, la verdad que yo en lo particular he visto tus espectáculos.
0: Estuve medio que viviendo en Maldonado, incluso tuve una novia en Maldonado.
1: Ah, mirá.
0: Sí, estuve un año y medio tipo frecuente. Y no solo eso, hice un... Por ejemplo, tengo grandes amigos. Justo los llaman Bruno.
1: Ah, mirá.
0: Bruno Gómez. Uno es el Bigote y otro es el que... Mi gran amigo Bruno Gómez, el director responsable de Los Sabrosos.
1: Ah, mirá.
0: De ahí de San Carlos. Que quiero mandar un beso grande a él y a toda la familia porque están pasando por un momento difícil con su padre.
1: Nos adherimos entonces.
0: Sí, así que nada, mandar un beso grande a todos los amigos de Los Sabrosos y a la familia Brunito.
1: Bueno, Gucci, contale un poquito, que siempre tuvimos una duda de tus comienzos. A pesar de, yo me acuerdo que te vi por primera vez, dije, el Gucci, digo, ¿qué tendrá el Gucci? ¿Quién será? Y la verdad que me deslumbraste con el show. ¿Te dónde fue que te vi yo? Ahora me estoy acordando. En Mou.
0: La cantina de Mou.
1: Ahí. Yo trabajaba ahí en la cantina de Mou. Ahí
0: sí,
1: te
0: señor.
1: Vi. Ahí te vi yo.
0: Bueno, ese creo que fue el primer toque, fue con Ale Cini también.
1: Exactamente, ahí sí. Debutabas en Maldonado y debutabas justamente Y te digo más, fue la noche de viernes que debutaste, ahora me estoy acordando.
0: ¿Qué? Para tener un rinconcito tocábamos, me acuerdo.
1: ¿Te acordás? Más sí, o menos, arrancaste de ahí, ¿verdad? ¿O ya venías?
0: Mira, en Maldonado creo que fue la primera vez que tocamos, ¿sí? Y la verdad, el público en Maldonado siempre nos ha recibido con enorme cariño. En ese momento era era hermoso, porque además recién salíamos al interior nosotros, y fue una de las primeras experiencias, fue muy linda. De hecho, siempre tuve un vínculo hermoso con Alessini, que me llevó hasta, ¿te acordás el evento ese se llamaba De las Estrellas
1: o algo así? Claro, era el Festival de las Estrellas en el campo de Maldonado.
0: Exacto.
1: Yo trabajé con él ahí y justo, pero vinieron, y vos también estuviste, ahora me estoy acordando que vos también estuviste. Pero estuviste en casi todos los tres eventos, cuatro que organizó Vale, creo que vos estabas invitado siempre, ¿verdad?
0: Sí, sí, incluso el de las estrellas creo que fuimos dos veces o tres veces.
1: Sí, yo me acuerdo.
0: Y me encantaba porque era un evento súper familiar y es como que una faceta distinta. Para porque ahí en esos, yo siempre digo que en esos eventos vos como que te encontrás con la gente, y en ese momento donde yo pasé un momento muy lindo en el auge de mi carrera, yo siempre contaba que era como la oportunidad de que los niños y los jóvenes que no podían ir a los bailes se encuentren con ese Gucci que salía en la tele, que sonaba en la radio y que veían en YouTube. Entonces, perdón por hablar en mí en tercera persona.
1: Habla tranquilo.
0: Pero claro, pero era como que ese encuentro con los niños que no tenían acceso. Porque a mí, tú sabes que en esa época me pasaba mucho de que los padres, muchos padres, me pasó, ¿sabes dónde? Me pasó esto en España, por ejemplo, mirá, que no me pasaba hace tiempo. Y los padres llevaban a los jóvenes, a los niños, a las puertas de los bailes para sacarse una foto conmigo. Y esa fue una de las cosas que más me impactó a nivel positivo, ¿no? Porque nada, es como re falopa, re loco que un padre lleve a un niño a las 2 de la mañana, 3 de la mañana, solo para sacarse una foto conmigo. Entonces, de verdad, siempre cuento que he sido un eterno agradecido. Y bueno, con Ale, que también estuvo, yo ahora hace tiempo que no hablo con él, pero estuvo medio jodido de salud.
1: Sí, está andando con unos problemas todavía, es amigo mío. Y sí, pero por suerte está saliendo adelante, que es lo principal.
0: Bueno, me alegro muchísimo porque, nada, tengo un cariño tremendo por él y por la señora.
1: Por Susana.
0: Sí, por Susana, que bueno, también es media encargada de toda la movida.
1: Ah, ella se encarga de todo, sí.
0: Espalda con espalda, así que mandarles un beso enorme a los dos. Y bueno, me alegro que de enterarme por vos de que bueno, que está saliendo adelante y que está todo en orden.
1: De a poquito está saliendo. Volviendo un poquito, Gucci, que yo ahora hiciste, nombraste la fiesta de las estrellas. Vos sabés que en ese momento, uno que ya andaba con Alejandro en la vuelta, con Alejandro Cini, veía el impacto que tenía vos, por ejemplo, en los que eran gurises en esa época, ¿verdad? Pero que ahora ya están tan grandes y ya salen a los bailes, y cada vez que tocas vos, se prenden, viene Gucci y se acuerdan de todo, y te piden temas de tus inicios, ¿verdad? ¿Te ha pasado eso?
0: ¿Vos sabés que la última vez que estuve en La Morocha, la gente me pedía temas del 2013, 2015?
1: Sí, sí.
0: Es terrible, porque además yo, claro, es como que, a ver, yo tuve que actualizarme y tenés que ayornarte. Entonces tengo temas modernos para poder seguir, a ver, que sigan escuchando y que la gente cante las canciones y que conozca. Pero me ha pasado, vos sabés que en Maldonado me pasa mucho que me piden temas del 2013, 2014, 2015. Igual, vos sabés que por suerte hay mucha gente que de aquella época que se está casando ahora.
1: Sí, sí.
0: Así que estamos muy felices por eso, porque somos como, no quiero faltar el respeto, quiero tener mucho cuidado con estas palabras, pero como que de alguna manera voy a decir la nostalgia, porque no voy a decir soy la Caribe con K de esa generación, porque me parece un montón, pero soy lo que es Caribe con K para mí,
1: sí, sí.
0: Ahí va, que es la nostalgia mía, que es Caribe con K. Bueno, hay jóvenes que se están casando con 30 años, o 30, 35 años, que me hacen sentir que soy como lo que ha sido, por ejemplo, la Caribe o la Borinquen para mí.
1: Mirá.
2: Buenas noches, Gucci, por acá te saluda Ana Paula, y quería hacerte una consulta.
0: Dígalo.
2: ¿Cuál es el origen del nombre artístico tuyo?
0: Mira, a mí me dicen Gucci desde chiquito en la familia, porque yo me llamo Gustavo y es como un diminutivo de Gustavo. Entonces, soy el Gucci, soy Gucci de la familia, del barrio, de toda la vida. De hecho, yo siempre cuento que una vez en Macarena, cuando explota la banda con Agua que me quemo y Travesura y todo, me para un pibe y me dice, vos, escuchá, Gucci, me dice, me mata todo de vos, el show, el repertorio, la onda que tenés, todo, menos el nombre artístico que te pusiste. Y yo le expliqué, le dije, ¿sabés qué pasa? Que no es un nombre artístico, yo soy el Gucci del barrio, de Palermo, de chiquito. soy una plaga desde chiquito, soy el Gucci en la barra de amigos, en todo. Entonces digo, perdón, lamento que no te guste, pero es mi nombre en realidad, o sea, es mi apodo, pero en el liceo me dicen, en la escuela me dicen Gucci, en
2: y,
0: el barrio
2: igual acá Gucci. En Uruguay vos decís Gucci y todo el mundo sabe quién es el Gucci.
1: Exactamente.
2: A nivel nacional y por muchos lugares del mundo. De eso no queda duda.
0: Bueno, soy un agradecido porque de verdad, yo, a ver, si bien hoy trabajo muy bien y estoy muy contento, vivo de esto y es algo que me pone muy feliz, porque siempre cuento que soy como un jugador de fútbol sin la plata de jugador de fútbol. No me puedo quejar. Lo que yo viví entre, por decirte una cosa, el prime, vamos a decir, entre el 2012 y el 2018, fue increíble. Pues yo pasé de ser pobre a esto de que vos me decís, que me reconozca la gente en la calle, de que me pidan fotos, de verdad. No me gusta decir no poder caminar por la calle, pero siempre con una aceptación y un cariño tremendo de la gente. Así que de verdad que para mí pasar de ser como te decía, el Gucci Ñeri, el Gucci del barrio, hacer el Gucci que lo llaman para hacer notas, que sale en la tele, que tiene el tema pegado en la radio o en YouTube, que la gente cante mis canciones, que la gente me reconozca y viste que aun cuando sienten vergüenza, que te regalen esa sonrisa y esa mirada cómplice de no puedo creer que está el Gucci. De hecho, hoy me pasó, hay gente que vos sabés que con todo esto de que subo de peso y bajo de peso y subo de peso, es como que le cuesta reconocerme ahora. Bueno, no, hay gente que se quedó con el Gucci gordo, hay gente que se quedó con el Gucci flaco, y hay gente que me dice, ¿te pareces al Gucci?
1: Sos el Gucci.
0: Y hoy, por ejemplo, fui a la panadería de un amigo, y estaba con un empleado nuevo, y en un momento me dice, ¿te pareces al Gucci? Y le dice, boludo, es el Gucci. No, pero el Gucci que canta, dice.
1: Sí,
0: por eso, es el Gucci que canta. No, dale, en serio, boludo. Está así, bueno, está, ahora después nos sacamos una foto. Y se puso todo como nervioso. Y de repente dice, está, pero igual todavía no estoy seguro si es o me están jodiendo, dice.
1: Solía pasar, yo me acuerdo que te conocía vos, allá cuando viniste por Mou, y estabas, era el Gucci versión gordo. Después te veo a los años, y te veo, digo, este es el Gucci, me lo cambiaron, decía también.
0: Sí, lo que pasa es que, ¿qué pasa? Cuando vos me conocés a mí, yo soy un tipo lo más normal del mundo. Yo estoy con mis perros, bueno, ahora estoy acostado acá en el sillón con mis perros, por ejemplo. Pero de eso, soy un tipo que yo qué sé, normal, ¿entendés? ¿Sí? Que me gusta compartir con la familia, que me gusta comer un asadito, que me gusta charlar, que hacemos chistes, que soy nada, no sé, la vida. Entonces no es que estoy en un pedestal y estoy... Y miro a la gente y bueno, soy el Gucci el que canta y no, y me escondo o salgo con un seguridad o lo que sea. Soy un simple mortal. Porque creo que somos simples mortales nosotros.
2: Y contame, te quiero hacer otra consulta. ¿Tenés algún tema favorito que disfrutes mucho más cuando lo estás cantando? Que sientas que la gente agita mucho más con ese tema.
0: Mira, esto son dos preguntas distintas. Hay un tema que es el que a mí me hace... no quiero exagerar, de que no es que me teletransporte a otra dimensión, pero que sí disfruto mucho de cantar, aunque lo canto casi siempre cuando me lo piden, y para mí el tema más lindo que hacemos es Lost on You. Pero la otra pregunta que me parece que es el que agiten más, yo creo que depende del público, porque es como te digo, hay gente que se vuelve loca con... Cuando hago ahora el de Bad Bunny, el baile inolvidable, no te puedo olvidar. Pensaba que contigo iba a envejecer. Entonces, ahí el guacherío, por decirlo de una manera, empieza a escuchar la intro del tema de Bad Bunny y se vuelve loca. Pero de repente, en los casamientos, por lo general, cuando canto el enganchado de la 424, empiezo y sola, sola, sola, siempre bailaba sola. La gente se vuelve loca. Hay un tema que es inédito, que es nuestro, que es Hay Mujer, que hay mucha gente más 30 que se vuelve loco con ese tema. Mucha gente que se enamoró con ese tema, me dice. Ah, hay mucha gente que me dice, vos, con este tema yo conocí a mi novia. Con este tema yo encaré a la que hoy es la madre de mis hijos. Es uno de mis temas preferidos y debo admitir que en su momento cuando lo grabamos no me gustaba nada. pero hay mujeres que
1: tienen inédito que... Gucci, ¿es este, a ver?
0: Sí, señor. Este, yo creo que por ser inédito y ser nuestro y por ser uno de los únicos que sigo tocando después de 15 años, yo creo que ese es el tema más lindo que tengo, ¿sabes?
1: Sí, la verdad que es una muy linda bolsa. A mí me gusta el que cantás con el Reja, ¿puede ser?
0: Rompe la barra.
1: Rompe la barra.
0: Bueno, Rompe la barra, yo siempre cuento que fue el tema que me hizo dar la vuelta al país dos veces.
1: Mirá.
0: Porque recorrimos todos los departamentos por Rompe la barra.
1: Yo te iba a preguntar ahora, ¿qué relación tenías con el Reja? Creo que es espectacular, ¿no? Cuando se juntan los dos.
0: Sí, muy bien. Hoy en día no nos vemos tanto, pero nos queremos un montón. Yo ahora cuando pasó lo de la mamá, le escribí. A ver, yo no soy muy fan de... Si no tenemos tanto...

0: partir de esta charla, de esta pregunta, voy a ponerme en contacto con él para invitarlo a tomar un café.
1: Bueno, qué lindo sería, la verdad estaría muy bueno. Te hago una pregunta,
0: Gucci. Pero mira que nunca tuve nada, es más, siempre buena onda y una amistad infinita.
1: Te hago una pregunta, Gucci. El mercado de Montevideo en este momento, ¿cómo está? Sí. A nivel de tu generación de música. Está muy movido también, por lo que me he enterado, está muy movido Montevideo, o se ha quedado un poquito.
0: No, yo sinceramente, es como te digo, este mes, para hacerte 1000% franco, ha sido un poquito más bajo. Ahora se vino el frío, es como la gente, ¿viste? Ña.
1: Sí, sí.
0: Pero yo, mira, ayer lo contaba en una nota o anteayer. Yo de acá, hasta incluso ya empecé a agendar cosas para 2027.
1: Mirá.
0: Y tengo, la verdad es que tengo más de 50 fiestas agendadas de acá hasta el año que viene.
1: Entonces, mirá qué bueno.
0: Y sí, tengo una gira para España de nuevo, que me llamaron, me quieren llevar sí o sí a España. Entonces, si yo me quejo, soy un botón.
1: Sí.
0: Porque de verdad, o sea, a ver, es como te digo, este fin de semana, hoy no toqué y mañana tengo 3 fiestas, pero han habido fin de semana mucho mejores. Pero la verdad, no me puedo quejar, no te voy a decir que tengo la agenda llena, pero tengo más de 50 fiestas de acá hasta el año que viene, así que nada, contento. Porque además me ha pasado a mí últimamente que el boca a boca... De hecho, antes de hablar con ustedes, antes de que me llamaran, estaba agendando una fiesta para julio.
1: Ah, bueno.
0: ¿Está? Entonces, el boca a boca ha sido nuestra mejor publicidad, porque no es por nada, pero tenemos... la banda va... Llegamos vestidos impecables... tenemos muy buen sonido, de última generación, todo inalámbrico, la banda suena muy lindo, yo hago lo que puedo, chiquilines, como hace 15 años, pero bueno, entonces, de verdad el show es muy dinámico, nos gusta, disfrutamos mucho, interactuamos mucho con las cumpleañeras, bueno, ahora fue un cumpleaños de 15 que agendé, por ejemplo,
1: pero bueno. Con
0: los novios, todo. De hecho, ayer me escribió, me etiquetó un fotógrafo y yo comparto todo. Y me vio la etiqueta uno de los novios de hace un mes en la Chacra Naranjo Amargo y me dice, no me acuerdo bien cómo fue que me dijo, pero escuchá, si encontrás unos novios más manija que nosotros, llámame, me dijo. Entonces, de verdad, me está pasando de que me escribe... Bueno, anteayer me escribió Adrián, que es el padre de una quinceañera que estuvimos hace 2 semanas. Entonces, que la gente... nos regale ese cariño y esa gratitud y que haya quedado conforme, termina siendo el mejor boca a boca para nosotros y a mí me llena mucho eso, porque yo ya tengo 41 años y entonces hay una cuota de esto que es el disfrute. Ya cuando yo soy un viejo, ¿entendés? Soy un veterano, entonces yo necesito, si es por la plata, porque es un trabajo. Pero yo, Gucci, necesito disfrutar, necesito el ida y vuelta, ese feedback con la gente es sumamente necesario.
2: Gucci, entonces, te quiero contar algo.
0: Decime, amor.
2: Que en este momento te están escuchando desde España, a través de Bierzo FM y Sintonía Uruguaya.
0: Qué grande.
2: Así que si te gustaría mandarles un saludo para toda la audiencia de allá.
0: Claro que sí, un beso grande y nos vemos en el 2027,
1: Ahí le mandó.
0: Está confirmado. Mayo 2027 está a 99% confirmado.
2: El Gucci en España.
1: El Gucci en España, entonces.
0: Seguro Barcelona, seguro. Casi seguro Alicante, Valencia y Madrid, que no puedo faltar.
1: Muy bien.
0: Y vamos a meter alguna isla.
1: Mirá qué lindo. Qué bueno que haya trabajo, Gucci, ¿eh? Bueno, yo sí. De este lado agradecerte en pila esta nota que hiciste con nosotros. La verdad que te estás descansando y nosotros te robamos unos minutos de tu descanso.
0: No, un placer.
1: Y bueno, y te queremos invitar a que te unas al TikTok de nosotros de Danza con Lobos.
0: Les cuento algo, lo voy a seguir, pero me robaron el TikTok. Tenía como 180.000 excuse me de eso.
1: Sí.
0: Y me lo robaron.
1: Bueno.
0: Lo empecé de cero, soy un desastre.
1: Bueno,
0: soy un viejo.
1: Cuando lo sigas, poner un mensaje interno. Soy el Gucci.
0: No, háblenme, ahí soy el Gucci oficial. Pero tengo 4 seguidores porque me lo robaron.
1: Ah, bueno, entonces te invitamos a que nos sigan y que, bueno, que tu música acá. En Danza con Lobos los viernes, los sábados y los domingos va a estar siempre...
2: sonando. Y cuando ande por Maldonado, si quiere visitarnos en la radio, bienvenido.
1: Obviamente.
0: Claro que sí. En cualquier momento caigo, pues ya te digo, tengo que ir a visitar a Brunito, que anda complicado con lo del padre. Un beso al Chor y a toda la banda.

0: Muy bien.
1: Saludos a Cuba a todos.
0: Gracias a vos y bueno, estamos a las horas y te vamos en contacto para que te vengas por los estudios, dale.
1: Los quiero, chiquilines, no, un beso grande.
2: Un beso grande, Gucci, muchas gracias.
0: Muchas gracias, Gucci, vamos arriba, El Gucci, aquí en Danza con Lobos, una nota prometida, Gianfranco, directo de España, y nosotros le escuchamos.

0: De Pando.
1: De Pando, canelones. Muy bien. Está sonando Gabriela Rodríguez acá en Danza con Lobos. Noche de viernes.

0: ¿Cuál era el tema de Consagrados que pedían?
1: Amigos, no, por favor. Pensé que ya lo había pasado. Me acaba de preguntar Delfina eso.
2: Está bien.
1: Viene, Delfina, viene.
0: Dígale, le podemos decir hasta quién se lo dedica, no hay problema. Acá hablamos todo.
1: Delfina, ¿para quién se lo quiere dedicar? A ver, dígame.
0: Diga que acá decimos, no hay problema. Para vos le decimos igual.
1: Acá otro más, Sergio también lo está pidiendo. Hola, Sergio.
0: Hola, Sergio.
1: Ah, Sergio.
0: Sergio.
1: Es de allá de mi pueblo.
0: Un saludo para Sergio, de 33.
1: No, Varela.
0: Para Varela.
1: ¿De dónde? ¿Dónde? ¿La banda más grande?
0: Burbuja de Varela.
1: Ahí está, me encantó.
0: A pedido de Delfina, entonces.
1: Dice que es un secreto.
0: Ah, bueno. Para el amigo secreto, todo.
1: Ojo, porque es conocido, entonces. Si es secreto, es conocido.
0: Ah, la flauta.
1: Y

0: No lo podemos nombrar entonces.
1: Dice
0: no.
1: que es culpa de los bailes de Santa Rosa.
0: A la mierda. Epa. No diga que mañana no vamos. Mañana mire que no vamos mañana.
1: Mire que mañana no vamos, Delfina.
0: ¿A qué yo se va a querer?

0: A pedido del amigo Oscar Pedro Rojas. ¿Para quién es, amigo, este tema? A ver, diga usted para quién es.
1: A ver si Oscar lo dedica.
0: Dedíquelo a Oscar.

0: mira. Estamos necesitando banco. Si hay algún mensajito, se queda un saludo de Paula.
1: La gente se está despidiendo porque ya ve la hora y ya se empieza a despedir. Dianita dice, qué romántico ese tema.
0: Es para que baile con aquel, Dianita.
1: Se lo dedicamos a su novio, Dianita. De parte suya.
0: Ya nos vamos a sacar una foto con Dianita.
1: ¿Verdad que no tenemos una foto con Dianita?
0: No tenemos una foto con Dianita. Cuando la veamos por aquello, cuando vayamos en julio o agosto por allá.
1: No, en junio, pare. En junio tenemos que volver.
0: Ahí vamos a
1: estar. No, tenemos que volver en junio.
0: En junio volvemos.

Y nosotros estamos llegando de a poquito, de a poquito. Estamos escuchando a Huanco, Sin Miedo a Nada. Otra noche más de Danza con Lobos.

0: Mañana vamos a estar a las 22 horas. No a las 21. A las 22 horas.
1: Porque yo quiero.
0: Ahora les cuento por qué. 22 horas vamos a estar mañana, ¿eh?

0: Acordamos que mañana 22 horas, de 22 a 0 vamos a estar mañana. Y nosotros hemos finalizado otro día más, el primero de la semana, del fin de semana, de este viernes 8 de mayo. Hoy me preguntaban, ¿hace cuánto está Danza con Lobos al aire? Hace más de 3 meses ya.
1: ¿Ya?
0: Como siempre. Primero, si no fuera por nuestra productora, a full toda la semana, la señora Paula Cota, esto no sería posible. A disfrutar esta noche de viernes fría, pero si salís, disfrutala. Disfrutala, que es una sola.
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0: Esto es como la vida, che. Hay que vivir el minuto a minuto.
2: Sube el volumen.
0: Si sales y tomas, no bebas. Consejo que te doy sanamente para que te disfrutes la vida. Ana Paula se puede despedir si quiere.
1: Bueno, por acá me despido, yo les digo hasta el domingo. Espero que todas las mamás que nos siguen acá pasen lo mejor posible el domingo con toda su familia, su gente querida. Y les digo chau, chau, chau. Gracias por acompañarnos hoy acá.
0: Lo mismo digo yo. Mañana vamos a estar a partir de las 22 horas, ¿eh? 22 horas va a estar Danza con Lobos. El domingo vas a tener el especial del Día de la Madre. Y bueno, les digo hasta mañana. Muchas gracias. Quien les habló, Sebastián Cáceres, está eternamente agradecido, che. Chau, chau, chau. Hasta mañana a las 22 horas. Esto fue Danza con Lobos.

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0: Deluxe.
1: Fíjate, está sonando bien acá.
2: Para un poquito.
0: Se escucha el. Está bien.
1: No, pero eso es.

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peso. Así se canta Chile. Pero quiero escucharlos más fuerte, venga.

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0: Muy bien, mis amigos, seguimos adelante. 6 y 12 de la mañana. Me voy a algunos mensajes, muchos mensajes en la mañana de hoy. Gente madrugadora que nos saluda a distintos puntos del país. Por acá dice, buenos días, Edinson, acá escuchando, el Vasco Colmán. Este mensaje era tempranísimo, ¿eh? A las 5 y 5 de la mañana, el Vasco Colmán por ahí por los pagos de Goñi, como siempre, nos deja el mensaje, ¿eh? Buenos días, Gaucho González, por acá escuchando de ruedo en ruedo. Saludo a la audiencia, abrazo grande, los dice Hugo Báez. También mensaje que tempranito. Buenos días, buen programa, lo dice Alcide Delgado, por ahí por los pagos de Molle, Carlos Reyles, el amigo Alcide Delgados. Buenos días, soy Jorge Núñez de Sarandí del Yí, trabajando como sereno. Está fresca la mañana, dice, muy buen programa, un abrazo, Jorge Núñez, que nos deja el mensaje. Darío, por ahí de Sarandí Grande, nos deja un audio también. El saludo de la gente de Sarandí Grande que los que dejaban un mensajito también por ahí, ¿eh? Buenos días acá, dice, estoy amargueando en sintonía por carpintería, dice, saludé a mi tocayo por los tapiales, pasale alguna payada de Milton Pino, nos dice Emanuel, que nos deja el mensaje también, ¿eh? Mensaje que llega en la mañana al 09201-1430, y nos vamos entonces con Pitru González. ¿Qué me dice Pitru González? ¿Cómo se vienen?
1: Bueno, Edinson, Gustavo Piñeiro estaba por ahí amargueando allá en Molles de Timote. Le mandamos un saludo grande entonces a Gustavo Piñeiro, Eduardo, el Mencho Agüero. Buenos días, acá escuchando el programa como siempre. Un saludo para los dos, dice, para los tres, dice el Mencho Agüero por allá por Pagos del Norte, escuchando por ahí. Bueno, Edinson, tuvimos fin de semana de Pialada, como decíamos, el fin de semana pasado, donde el día sábado, la fiesta se postergó para el día sábado allá en Cerros de Batoví, en Batoví, la fiesta de los gauchos de Batoví, entonces una Pialada por 120 mil pesos, donde había 5 mil pesos para el primer pial, donde había 5 mil pesos para el quinto pial, y bueno, 60 mil el primero, 30 mil al segundo y 20 mil al tercero. El primer pial lo gana Daniel Hernández de Florida, el primer pial de la mañana entonces, Daniel Hernández, y el quinto pial fue para Martín de los Santos. Eso fueron en cuanto a los piales. Y bueno, los premios, los 60 mil pesos los gana Martín de los Santos de Laurel de Salto. El segundo premio lo gana Bruno Alves de Achar, Tacuarembó. Y Sebastián Fro, el hombre de Tacuarembó, entonces fueron los premiados de esa gran pialada de los gauchos de Batoví, allá donde se reunió esa cantidad de plata, 60 mil, 30 mil y 20 mil pesos. Un día, una pialada, bueno, como está acostumbrado, de punta, donde tiraron arriba de 100 inscriptos, y salió la verdad que espectacular. El 3 de mayo, el domingo 3 de mayo, allá en el Club Peñarol, en Paso Las Piedras, ruta 1, kilómetro 90, también allá en el departamento de San José hubo una actividad, esa actividad de San Isidro Labrador, donde estuvieron, dice que estuvo muy pero muy buena lo que fue la pialada, muy organizada, muy bien, todo el mundo conforme, y más allá de bueno, un día en familia y de juegos camperos, donde tuvieron para allá, donde fue el ganador Eduardo Ramos, Eduardo Lalo Ramos, del hombre de Villa María, San José. Roberto Conde saca el segundo, esto fue en la primera ronda, ¿no? Roberto Conde, el hombre de Rolón Tacuarembó, y Nahuel Guerrero, mi vecino de acá de Durazno, entonces, vecino digo porque estamos vecinos, Arroyo por Medio, quien le manda un saludo entonces a Nahuelito Guerrero por allá, que debe estar en el puesto. Esos fueron los ganadores de la primera ronda. En la segunda ronda gana Daniel Ramírez y Daniel Ramírez de Talas de Maciel Flores, y Federico Jordeley del hombre de San José. Esos fueron los premiados entonces allá por esta fiesta entonces de San Isidro Labrador, en ruta 90, ruta 1, kilómetro 90, en Paso de las Piedras, San José. De ahí también el domingo hubo en la Gastelú, su fiesta allá en la ruta 26, donde se hicieron tres rondas. También dice que salió una pialada muy, pero muy buena, con muy buena concurrencia, y bueno, también era a porcentaje, donde hubieron muy buenos premios, donde lo gana también la primera ronda, gana Martín de los Santos, el hombre de Laureles Alto, el primero en la primera ronda, el segundo fue para Evernino Guimaraes, el hombre de Salto también, radicado acá en la zona de Las Arenas, el Nino entonces, que le mando un saludo, el segundo premio en la primera ronda. En la segunda ronda gana Mario Verasturi, de nombre Tacuarembó, y el segundo premio Cristian Alonso, eso fue en la segunda ronda, Cristian Alonso de Pepe Núñez Alto. En la tercera ronda gana Martín Ferreira, el hombre de Paso Las Piedras, del Uruguay, Salto, se queda con el primer premio en la tercera ronda, y segundo premio nuevamente para Cristian Alonso, el hombre de Pepe Núñez Alto, que queda con los dos segundos entonces en dos rondas. Estas tres rondas, por supuesto, sumatorias para lo que son para lo que es el campeonato. Bueno, eso fue la semana pasada, Edinson, en cuanto a la fiesta, y como veníamos anunciando, este fin de semana no tenemos fiesta, no hay pialada. Sí, se viene el fin de semana que viene, cargado de actividad, donde comenzará el sábado por allí, en lo que va a ser en Cerro Chato, en Ruedo Doña Guillerma, con esa pialada a hora 9 por 60 mil pesos en premio, donde hay 30 mil al primero, 20 mil al segundo, 10 mil al tercero, y un dentro para la fiesta solidaria en lo que va a ser el cuarto premio ahí entonces en Cerro Chato, lo que va a ser la antesala, un fin de semana de fiesta, 5 terneros rotando, 1000 pesos el dentro con reenganche libre. En esta fiesta vienen trabajando Álvaro Torres, César Olivera y Andrés Rosa, que por ahí nos comunicábamos con Andrés, está prendido a la radio escuchando. Esta pialada va a ser una gran parte de lo recaudado, va a ser donado a la Niña Guadalupe, que está necesitando la mano de todo el gauchaje, para tiene que hacerse una cirugía para mejorar su calidad de vida, cirugía que cuesta, bueno, 18 mil dólares. Bueno, ahí la gente, la barra, Álvaro Torres, César Olivera, Andrés Rosa y toda esa gran barra que viene llevando este festival, del parte de la pialada va a ser donada para la Niña Guadalupe, donde va a estar el Nico Verasturi también, el jinete revelación del Prado 2026, está haciendo una monta especial el día domingo en el tornado, el saino de Álvaro Torres, el saino de los galgos, una monta especial para estar pasando la sombrereada ahí, también para recaudar fondos para esta niña entonces, que está necesitando la mano de gauchaje. 16 de mayo en Cerro Chato, Doña Guillerma, esto es en Tacuarembó, allí muy cerquita de San Gregorio de Polanco, una pialada por 60 mil pesos en premio entonces. Allá el día 17 una pialada en Pueblo Rizo, departamento de Soriano, donde por ahí los hermanos Altuna y Ariel Tuya y bueno, toda esa gran barra viene organizando este festival en fin de semana 16 y 17, donde el 17 tempranito hay una pialada por una moto, 0 kilómetros, esto es 1000 pesos la inscripción, sin reenganche, y bueno, ahí van a clasificar los 10 primeros, los 10 mejores puntuados, van a clasificar para estar tirándole a la moto. De ahí clasifican los 10, se saca primero y segundo, donde va a haber una premiación en trofeo y bueno, algo en efectivo. Se saca primero y segundo, de ahí salen los puntuados para el campeonato, y esos 10 le van a estar tirando a la moto 0 kilómetro entonces, donde va a salir el ganador. Esto es 16 y 17 de mayo en Pueblo Rizo, en el local en Andaria, en el departamento de Soriano. El 17 también se viene otra gran pialada, gran pialada, donde el Nico Gutiérrez está a la cabeza de esta pialada, junto con, bueno, con Darío Tolosa, junto con por ahí con el que viene puntero en el campeonato, este amigo de Laureles Alto, de Los Santos. Bueno, vienen organizando esa pelada grande donde le pusieron 70 mil pesos en premio, 35 al primero, 20 mil al segundo y 15 mil al tercero, una inscripción de 1000 pesos, reenganche totalmente libre, 5 terneros rotando. Bueno, dice que la pista es preciosa, es por callejón, hay muy buen ganado. Entonces esto va a ser el 17 de mayo en Buricayupí, allá en departamento de Paysandú. El Nicolás Gutiérrez entonces viene y los invita para este gran pialada, donde va a ser el 17 de mayo. Esperemos estar y poder acompañar en esa pialada. El 24, por ahí andaba el Nacho Núñez, que nos mandaba un saludo. El 24 de mayo nos vamos a la cuarta fiesta del Pial. Esto es en Paso Soca, Río Negro, en Almacén Tres Hermanas. Por ahí andan los hermanos, bueno, Eduardo Toñol y con Andrés y el Nacho Núñez, organizando este festival, donde es una fiesta muy, pero muy recomendable de lo que es Pial, porque se piala todo el día. Dice que a las 8:30 de la mañana ya se va a arrancar con una rueda chica para los madrugadores, una rueda de los que vayan llegando, medio como antesala de lo que va a ser esa pialada grande de por 30.000 al primero, 15.000 al segundo y 5.000 pesos al tercero. Son 5 terneros rotando con 1.000 pesos la inscripción. Como decía, una fiesta muy linda, porque también a mediodía hay remate de útiles, de herramientas, donde por ahí vamos a estar poniendo alguna foto, algún video en los estados y en los grupos, porque ahí Eduardo Toñoles lo a mediodía, mientras se churrasquea, se hace ese asado con cuero, ni que hablar que hay servicio de bar, y bueno, ahí larga ese remate de mediodía con un montón de útiles y herramientas, entonces para estar recibiendo a toda la gauchería por allí. Ni que hablar que todo el día de lazo, ¿no? Todo el día de pialada, donde bueno, un lugar cómodo, un lugar lindo para tirarle en el Pial. El 17 de mayo también, el domingo que viene, bueno, varias fiestas, no, también allá en Carumbé, departamento de Salto, ruta 31, kilómetro 146, también una pialada importante por 60.000 pesos en premio, donde comienza la hora 9, son 1.000 pesos también la inscripción, 5 terneros rotando, bueno, allá en Carumbé, Salto también los invita, esa barra linda de gauchería que viene trabajando. Aparte hay un redomón también de 20 días, donde también, por supuesto que esto es todo puntuable por el campeonato. Esto es lo que hay por este mes. Me quedé atrasado con esas, es el 17, allá en Carumbé, es el 17 de mayo, y bueno, el 24 es en Paso Soca, Río Negro. Medio por ahí lo que tenemos por este mes. Para el mes que viene hay algo. Bueno, como decíamos, hoy también ya hay una fecha, el 13 para el 13 de septiembre, en La Lucila. Bueno, se vienen muchas fiestas por delante, hay algo para agosto también, la fiesta del ternero, hay fiesta de piales bastante, lo que se viene por ahí paraba un poco. Pensamos que iba a parar un poco ahora en invierno, pero creo que no, hay unas virtuales también, que por ahí Cristian Alonso está con ganas de organizar ahora en invierno, que también la vamos a hacer fecha por el campeonato, porque va a ser virtual, pero bueno, consideramos que también pueden participar todos, así que también la vamos a hacer puntual. Ya irá a salir la fecha por ahí por en cualquier momento.
2: Una virtual.
1: Sí, se hizo mucho las piedadas virtuales en la pandemia. Ahora más o menos se ha dejado un poco de hacer, y bueno, está con ganas ahí por ahí el Cristian hacer una virtual ahora en invierno. Me preguntaba si podía hacer la fecha del campeonato, y bueno, consideramos de que sí, porque no lo tuvimos en cuenta cuando hicimos el reglamento, cuando nació esto, no lo tuvimos en cuenta, pero bueno, lo vamos a hacer porque consideramos que pueden tirar todo. Y bueno, vaya si puede tirar el pialador de Rocha y el pialador de Artigas,
2: por supuesto,
1: van a poder tirar todo. Los malos puntuados, Edinson, cómo quedaron el fin de semana pasado en lo que fue la puntuación, la tabla de la puntuación. Se fue arriba Martín de los Santos, el hombre de Laureles Alto, que venía primero, bueno, sigue primero con 300 puntos. Cristian Alonso, el hombre de Pepe Núñez Alto, 245 puntos. Daniel Ramírez, el hombre de Talas de Maciel Flores, 125 puntos. Abel Lima, el hombre de Sarandí, de Navarro, de Río Negro, 115 puntos. Luis Romero de Acharta, Cuarimbó, 110 puntos. Edernino Guimaraes, del hombre de Salto, 110 puntos. Y bueno, esos son los que están arriba. Después con 85 puntos tenemos a Tiago Pelufo, el hombre de San Gabriel, Florida, con 85, como decía. Martín Ferreira, el hombre de Paso de las Piedras, de Lunguá, Salto, 80 puntos. Daniel Hernández, de Florida, 75 puntos. Federico Jordi, de San José, 75 puntos. Roberto Conde, de Tacuarembó, 70. Y bueno, y de ahí hay con 65 y para abajo 50. 55 creo que son los que están con puntuación hasta el momento en lo que es la tabla de los puntuados en para el campeonato nacional, primer campeonato nacional de Pialada, en busca de poder consagrarse por primera vez. Lazo de oro, lazo de plata y lazo de bronce.
0: Qué bueno, muchas fechas quedan todavía. Fecha que se van a ir sumando para lo que es el Rincón del Pial. Entonces, bueno, así que los pialadores, 300 puntos llegó al puntero, 300 puntos sumado el hombre del norte del país.
1: Un muchacho muy joven, 20 y poquitos años, no sé cuánto tiene, 20, pero muy poquito. Bueno, maneja muy bien el lazo. Por supuesto que esto, como toda actividad, se precisa suerte, pero bueno, él ya ha demostrado desde la primera fiesta, que la primera fecha que se hizo allá en enero, que viajó desde Salto a Maldonado, que gana por allá, y bueno, ha demostrado con un lote de premios, lo tenemos todo anotado ahí, de segundo, tercero, primero. Los otros días acá en Batoví, le toca una ronda de terneros, bueno, medios mañeros, medios acostumbrados, lo que era el lazo, medios que esos terneros que vienen medio saltando y negándose el paso. Bueno, le puso el lazo a los cinco terneros, donde entra la final, y en la final gana bien, y no solo que se llevó esos 60.000 pesos en premio, que se llevó los 5.000 pesos del quinto pial, que también sigue sumando, bueno, y después en la Gastelú también sumó otro primero, y bueno, muy, muy, muy pirador, como muchos pioradores, pero bueno, se le viene dando a Martín de los Santos. Entonces, hombre, que

0: no sabe. Los primeros 30 anotados tenían por su oportunidad de reenganchar. Y bueno, ahí la gente, los Ferreira y Méndez, le pone 5 mil pesos al primer pial de la mañana y 5 mil pesos al quinto pial. Con esto obviamente hay que hacer la cola, seguro. Hay que estar allí a la orden, a la palabra, a las 8 se abrió la inscripción. Y de las 12 de la noche estaba Daniel Hernández en el primer lugar allí en Ponchau, para esperar a las 8 de la mañana del otro día de lo que era la inscripción. Se anotó primero, tiró primero y bueno, y pialó el primero, se llevó esos 5 mil pesos. Linda noche.
1: El primer ternero habrá sido.
0: El primer ternero no lo dejó pasar. No, si sí. Lo dejaba pasar no ya tenía, estaba. ya quedaba sin chance, porque en la fila era de 7 pialadores y lo iban a pialar. En la primera ronda sacó, bueno, el primer ternero lo piala Daniel, que se queda con esos 5 mil pesos. Valió la pena el hacer la cola allí de las 12 de la noche a las 8 de la mañana, en una fila donde le hace ahí la gente de los 8 de Batoví para al ladito de la mesa. Habían fotos ahí emponchadas, pero ya a las 3 de la mañana empezaron a caer por ahí. El Martín Ferreira, el Lino Guimarães también estaban en los primeros lugares, y después una fila grande de pialadores, por supuesto.
1: Qué bárbaro. Por ahí saludamos, nos vamos a algún mensaje que tenemos por acá. Dice: buenos días, Pitru, acá escuchando por los pagos de Tupambae. Nos dice Mario García, el alambrador Mario García, que nos deja el mensaje también. Buenos días, Lucas y González. Soy Pepe Rosano, acá tomándonos verde, nos dice el amigo Pepe Rosano, que también está prendido a la M1430 Radio Durazno. Buenos días por acá por Rizo, escuchando como todos los sábados, nos dice la gente de Rizo, que también nos manda el mensaje. Tempranito también este mensaje era, temprano este mensaje, le vemos que había quedado para atrás. Antes de arrancar el programa estaba el mensaje.
0: Ahí está, estamos leyendo, gente madrugadora, ya debe estar troteando en el fondo del campo. Nicolás Márquez por ahí manda un saludo grande también. Bueno, un saludo grande, dice que pasó un mensaje y que no seguro también debe estar, debe haber sido los madrugadores ahí. Nicolás, un saludo grande para vos y bueno, gracias por estar. Julio Berino, vamos arriba, un saludo grande, dice Julio Berino, el hombre de la estancia del Mojón. Un saludo grande, Julio, también para vos. Daniel Ramírez, el hombre que viene, ahí leímos la puntuación, viene bien también en lo que es la puntuación del campeonato, hombre que viene trabajando para esa pialada. Entonces lo que va a ser el 13 de septiembre en la fiesta, como decíamos, en la escuela 36 La Lucila. Bueno, mensaje que por ahí vienen llegando. 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Un saludo grande, Mauricio, el hombre de la tropilla Laurel, donde bueno, con grandes logros en lo que fue también el primero de mayo. Le mandamos las felicitaciones a Mauricio, a toda la gran barra, porque sé que hay una barra atrás también de Mauricio Trois y la tropilla El Laurel, con ese logro importante en Palmita, nada más y nada menos que con el ganador de con su tropilla El Laurel allá en Palmita. 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Les mando un saludo grande a Álvaro, a Matías, a Belenda y a todo el equipo de ese escritorio. Bueno, todos estos tres amigos que están haciendo posible, aguantando, echando berija al lazo para que este campeonato sea posible.
1: Totalmente, claro que sí. Y bueno,

0: la gente que acompaña este lo que es Rincón del Pial, entonces este gran campeonato. Me voy
1: agradecido, Edison, y bueno, ¿sí? ya estamos pisando casi la que las 25 fechas de lo que es este el campeonato, 25 fiestas con diferentes, obviamente cada fiesta con dos o tres rondas, como por ejemplo fue la Gastelú con tres rondas. Esta locura linda que salió media de golpe allá por diciembre, Enzo, ¿te acordás? En 10, 15 días, donde la idea inicial era poder hacer una propaganda, poder, como habíamos conversado, de un espacio en tu programa para anunciar Pialada. Bueno, de ahí nace el campeonato y ya de ahí nos fuimos a Maldonado aquel 3 de enero a la primer fecha, y bueno, y no se ha parado y ha generado cosas positivas, cosas lindas, como digo yo. Bueno, vaya, si ha tomado dimensión linda, ya con casi pronta la lo que va a ser la premiación, que se viene demorando un poquito por diferentes motivos, pero bueno, vamos a dar a conocer lo que es la premiación, y vamos a abrir un poco más ahora. Entre unos tiempito voy a anunciar vamos a ponerle más premio a lo que es el campeonato, vamos a ponerle 5, 6, 7 premios más a lo que es el campeonato, todo aquel que se quiera sumar para darle oportunidad también y hacerlo mucho más integrativo.
0: Qué bueno, más premios entonces para lo que va a ser. Por ahí estaba escuchando la primera fecha el 3 de enero, por allá por San Carlos, ese día 3 de enero, frío, ¿no?
1: ¿Qué día va? Ese día 3 de enero, sí, pero hacía más frío que hoy.
0: Hacía más frío que
1: hoy. Por ahí, bueno, nos están escuchando. Obviamente, la barra de allá, la de Maldonado, por supuesto, retransmitida por FM San Fernando. Lugo Mena, por ahí fuimos a la fiesta el 3 de enero, un frío.
0: Se veían la foto y no podían
1: creer. Todos emponchados, encamperados, como que si fuera, la verdad que como que si fuera hoy. Recuerdos lindos que quedan, bueno, una fiesta muy linda en Hugo Mena, toda su familia, toda esa barra, allá por Las Cañas, San Carlos, Maldonado.
0: Qué bueno. 6:36 de la mañana, escuchamos otro temita de la mano de Lucas Ortiz y enseguida volvemos ya llegando al final de lo que es el programa.

0: Muy bien, mis amigos, seguimos adelante, 6:41 de la mañana de este sábado, saludamos a la gente de la tienda Lulú, por ahí que está prendido el programa también, a Luciana, bueno, a su mamá, por 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El amigo Gorky, por él lo saludábamos temprano, buenos días, hermanos González, dice, acá estamos en sintonía, nos dice el amigo Gorky. Agustín Núñez, buenos días, no estaba fácil para salir de la frazada, dice, buen programa, saludo para los tres por ahí. Agustín Núñez, que nos dejaba temprano el mensaje, Nacho González, Edinson, buenos días Edinson, saludos a Pitru, dice, buen programa. Nacho González, también que está prendido la M1430, Eduardo Tejo, por ahí prendido también, buen día Pitru, acá por la estancia, en sintonía, Eduardo, querido, te mando un abrazo grande para vos, para Laura, que está prendido el programa. Buenos días para todo, dice, hace calor por acá, dice Martín Fernández, ¿verdad? Martín Fernández con una estufa prendida, el mango.
1: Ah, hace calor, sí, no, hace se calor, calor, sí.
0: El Martín Fernández, querido, te mandamos un abrazo grande. Muchos mensajes que llegan, Gabriel Guerrero, por ahí nos deja un audio, por acá otro mensaje y otra foto fogoneando, buenos días compañero, y 5:30 estaba pronta la paletita, dice el Eduardo Ruiz Díaz que nos manda la foto, estaba 5:30, estaba pronta la paletita.
1: No hubiera quedado de noche,
0: pero esa foto yo creo que es del año pasado. Eduardo querido, yo creo que me mandaste la misma foto. No. Un abrazo grande, Eduardo querido. Ruiz Díaz que nos manda la foto, dice, acá estamos con José, dice, ya arrancando la jornada,
1: ahí está.
0: La gente de la cuadrilla, saludo al amarillo, que está del otro lado del charco, dice.
1: Charco grande, ¿no?
0: Charco grande, sí, sí.
1: Charco grande, una laguna grande.
0: Ahí está la gente entonces de la paletita, che, José Simán, digo, toda la barra que estaba fogoneando por ahí, Buenos días, gaucho, escuchando en Estancia Santa Clara. El Fabián Jiménez que nos deja mensaje, un abrazo, Javier.

0: Fabián, por ahí anda el Luis Agüero, que lo estuviste saludando. Buenos días, amigos, escuchando el programa, como siempre, un saludo para los tres. Nos dice el paisano Luis Agüero también, que está prendido al programa. Hay muchos mensajes, Pitru, que llegan.
1: Muchos mensajes, por ahí Matías Torres también dice, muy buenos y gélidos días, la paisanada acá mateando y escuchando firme, por salir del atraque. Bueno, Matías Torres, hombre que también, hombre de los micrófonos acá de la radio Durazno, donde tiene su programa Tiro Libre, el fútbol y el deporte. Matías, un abrazo grande. A ver, Lima también estaba ensillando y ya para salirle, por ahí anda Maneco, Los Santos también, con no está ensillando, está con pocas ganas de ponerse las botas. Maneco Santo, entonces, prendido la cantora, dice, a la espica. Bueno, un saludo, Maneco, y bueno, cuántos mensajes tenemos por acá y por ahí, mensajes en los dos teléfonos.
0: Está rojo vivo, no pasa nada.
1: Por suerte, ¿no?
0: Están de temprano, teníamos mensajes, como habíamos dicho, del teléfono de la radio, se los habían apagado, pero ya los pusimos bastante al día con los mensajes. Buenos días, saludo al viejo Lugo, dice, hola, dice, del Duraznito, Ramiro. Pasate algo campero, nos dice Ramiro, por acá, que nos deja el mensaje también. Los mensajes que llegan a esta hora de la mañana, 6:45 de la mañana. Por ahí anda el amigo Julián Guerrero también. Buenos días para ustedes, dice Julián Guerrero, los pavos de Goñi. Buenos días, Gaucho, en sintonía por Don Felipe, Diego Quijano, ¿no? Diego Quijano también anda por ahí, Diego, que siempre los manda mensajes. Un abrazo, Diego Quijano, que también está prendido al programa. Luis Eucarriaga, por ahí, que anda también. Los Timbres Luis, festival, como lo veníamos comentando tempranito, se queda suspendido el festival que estaba programado para el día de mañana, la fiesta del recado, y bueno, suspendido. Ha llovido mucho, bueno, por ahí para cuidar también lo que es el ruedo, bueno, la caballada, los jinetes, por supuesto, ¿no? Y bueno, queda suspendido ese festival criollo, que algunas lluvias están dando también para el día de hoy, algunos chaparrones pueden caer en el día de hoy,
1: Están dando sí unas garufas, se viene una garufa, va a estar, la verdad que va a estar realmente, dice que está muy frío, ¿no? Por lo menos ahí venía la barra de Silva, de Vanega, que vienen llegando, y dice que estaba bastante fresco,
0: Está frío, está frío. Menos mal que Luca prendió temprano la estufa acá en los estudios.
1: Prendió el fogón temprano, sí, prendió el fogón temprano, pilotó dos teclas, y ya quedó prendido el fogón.
0: Prendido el fogón.
1: Ahí va, el operador de no, bien gato para la prendida del fogón.
0: Qué bárbaro Luca, Lucas Ortiz. Vamos a seguir saludando, ya que estamos los mensajes, para no dejar mensajes para atrás. Por ahí anda el Matías Ledesma. Buen día, prendido al programa, dice el Matías Ledesma. Por acá tenemos otro mensaje que dice, buenos días, por acá escuchando de Estancia Las Amalias. Un saludo para Emanuel Bertoche, que se levante, dice que venimos garriado para el Redomón de Sarandí del G. Dice, buen programa, un abrazo. Pero le queda una semana,
1: Gonzalo Piñeiro. Para ir ajustando los detalles de esos redomones,
0: Viene garriadón, mi amigo, mire que le queda una semanita,
1: Hay que trotear, no queda
0: otra.
1: Sí.
0: Un saludo, che, para...
1: Eso, Grisio, bueno,
0: tiene conocimiento,
1: Conocimiento, bueno, son los organizadores de ese lindo redomón que se hace en la Cuchilla de Santo Domingo, tanto como Bertocci como Piñeiro. Curice es muy campero, por supuesto, en la doma, y bueno, metido en lo que es eso, y bueno, ese redomón en Santo Domingo, que ha tomado relevancia ya en 3-4 años que se ha hecho, pero bueno, con mucha caballada como fue este año.
0: Totalmente, Piñeiro. Entonces, saludo para él, y bueno, van a andar por ahí participando en lo que es el próximo sábado, allí en ese redomón de 40 días. El paisano Vica por ahí anda también, nos manda la foto. Buenos días, estamos escuchando en Feliciano. Un saludo grande para toda la gente de Feliciano, por ahí, que están prendidos al programa. Buenos días, acá por salir para Flores, dice, mirá, Da Silva nos manda la foto con el trailer.
1: Se está pelando, tiene un fletecito, entonces el hombre del estú, el ancho cero. Hoy hay unas pruebas de criollo en Flores, una marcha de criollo en Flores, que también tiene, donde convoca mucho público, así que el hombre del estuvo el anochecer le va a dar a comer a esos parejeros, tiene un lote parejero donde le va a comer por allá, y se va, me dijo que tenía que ir hasta Trinidad, entonces a llevar un criollo.
0: Qué bárbaro, Por ahí dice, buen día, Pitru, para ustedes.

0: dice para toda la paisanada, familia gaucha, saludo bien grande para todos escuchando, tomando unos amargos, nos dice Luisa Euskarriaga, de ahí de los pagos de Goñi, mensajes que llegan en la mañana de hoy, por ahí 8 grados de temperaturas tenemos en este momento, nos dice el pronóstico del tiempo en lo que es el centro del país, algunas lluvias en la capital están cayendo en este momento, en Montevideo, así que alguna lluvia puede estar pasando, alguna garuga, como decías tú, Pitru, una garuga con viento de esa,
1: ¿Qué? Se nos viene el invierno, bueno, no queda otra que emponcharse nomás ahí, y salirle a torear, por ahí lo teníamos al operador, a Lucas Ortiz, que está medio engripado, se ve que lo agarraba alguna garuga por ahí.
0: Sí, lo jodió alguna garuga, Lucas. Lucas no tiene actividad de mañana, no está con el equipo de Raíz, sí, está.
1: Ahí está. Está.
0: ¿No precisan algún, no sé, un chofer para salvar mate?
1: Que venga, dice Lucas.
0: Para relatar ahí, no. No tengo mucho conocimiento de Raíz.
1: Que venga, dice Lucas, bueno, así que le toca trabajar entonces, de corrido la semana, Lucas.
0: Choferíamos el móvil, qué lindo que quedó el móvil, de la radio, qué lindo que quedó el móvil. Yo pensé que era un móvil nuevo.
1: Lo vimos todo empapelado, la verdad que bueno, sí, con los 100 años de la 1430.
0: Qué bueno. Por ahí Nicolás Rodríguez lo mandaba, mira, recién veo el mensaje, dice Nicolás, el sábado temprano vamos a estar llamando a Nicolás, ya lo ponemos en contacto con Nicolás, 6:51 de la mañana, escuchamos otro tema bien, campero, ya cerrando lo que es el programa de este sábado.

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0: Muy bien, mis amigos, llegando al final de lo que es el programa de este sábado, otro programa de Rueda en Ruedo, junto al Rincón del Pial. Ya lo despedimos, mi gente, nos estamos encontrando el sábado que viene, ¿eh? Así que agende, no se olvide que el sábado que viene y el domingo se viene la fiesta del Peón Rural en Sarandí, y allí vamos a estar, allí vamos a estar poniéndole voz a los relatos junto a Alejandro Gorki, el payador Germán Faira. Vamos a estar allí compartiendo ese fin de semana, ¿eh? Por ahí anda el amigo Juan Durek, lo estábamos saludando temprano hoy, ¿eh? Con esas actividades que se vienen el 7 del mes que viene, esas carreras que organiza Juan Duré. Nos dice: buen día, Pitru, recién mando mensaje porque yo no madrugo mucho. Dice: mirá, es sincero, Juan.
1: Bueno, y está como tiene que ser.
0: Sí.
1: ¿Qué van a madrugar? Si ya mandó el saludo, en 5 minutos resolvió el problema de 2 horas.
0: Si va a ser lo mismo en la tarde, si hiciera el hombre de... Yo no sé por qué madrugan tanto, dijo el caucho hoy. No pueden hacer lo mismo en la tarde.
1: Ahí va.
0: Este está igual, amigo Juan Duré, entonces... Que le mandamos un abrazo grande y bueno, el hombre que viene organizando esas carreras ahí, pica ahí en Carlos Rey Lemoye. Nos vamos, Pitru, lo vamos a estar encontrando. Mirá, el Francisco Montero.
1: Pero un saludo grande, Montero, pero entonces, querido, por la estancia de la Salamandra, toda la barra, bueno, el lugar de trabajo allá, por ahí a Cabrera, a Güero, a Jorge, a Montero. Un abrazo grande, está frío hoy para salirle. Déjame despedirme, Edison. Bueno, un saludo a todas las madres, que tengan un excelente día mañana. Y saludar a la madre de mis hijos, saludar a mi señora Mariana, y un muy feliz día para todas ellas, entonces, en su día mañana.
0: Totalmente, Gardo, voy enancado en ese saludo para todas las mami, entonces, en el día de la madre. Vaya, un abrazo grande para todas. La madre en general, Nos encontramos el sábado que viene. Un abrazo grande, buen fin de semana para todos. Chau, chau.
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0: Buenos días, buenos días, buenos días.
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0: Arrancamos y abrimos las puertas de la Peña del Chacal y el Chacalito. Primero que nada, deseándole un feliz cumpleaños a nuestra querida Radio FM San Fernando, que cumple los 8 años, che. Cumplió ayer, mejor dicho.
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0: Arrancamos, como hacemos siempre, saludando a las radios que gentilmente levantan nuestra transmisión y nos retransmiten para llegar a muchos más hogares en Uruguay y en el mundo. Arrancamos por la ciudad de Tala, Canelones. Saludamos a Radio Bolso FM, Ramón Buslón y Alejandra Palacios.
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0: Saludamos a FM Encuentro Online de Barrio Hipódromo y a Javier Umpierres.
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0: A Radio Fernandina, a Luis Arrospide.
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0: A la barra de Montevideo, Radio Pitch de Punta de Manga. A Luis Enrique Santiago.
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0: A FM Sueños de la República Argentina.
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0: A Radio Chévere FM de San Francisco, Provincia de Buenos Aires, Argentina. Y a Jorge Luis Ríos. Arrancamos escuchando este tema del Pepe Guerra.
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0: particularmente
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0: el Pepe Guerra, el inmortal Pepe Guerra, con este temazo, Aliada, arrancando la mañana tempranito de los sábados, de la Peña del Chacal y el Chacalito. 097-041-427-091-924-536 son los números de comunicación.
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0: Saludamos al Toto Silva, que nos anda mirando ahí por TikTok. Estamos transmitiendo por el TikTok de la radio. Vamos a continuar con la música. Llega Carlos Ramón Fernández y este, ¿qué te ha pasado, Justicia?

0: Carlos Ramón Fernández, ¿qué te ha pasado, justicia?
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0: Saludamos a un gran amigo, compañero laburo que nos está escuchando desde Montevideo, mi amigo Julio Mesones, que también le deseo un feliz cumpleaños a la radio. Gracias, Julito, por estar como siempre.
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0: Vamos a escuchar un clásico de clásicos. Llega Horacio Guaraní y este del Chúcaro.

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1: Horacio Guarani del Chúcaro. Dice por acá, pero ¿qué lo parió, Chacal? Hace un rato te vi por Pan de Azúcar y ahora estás ahí en la radio. Bueno, un gran abrazo para toda la barra Pan de Azúcar. Anoche estuvimos tocando hasta altas horas de la madrugada ahí por la Sociedad Criolla. José Gervasio Artigas. A llenito total,
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1: Vamos a escuchar otro tema. Viuda a los 20 años.

Viuda a los 20 años sonando en la peña del Chacal y el Chacalito. Vamos a continuar con la música. Llegan los Zucará y este En tu imagen.

Dice por acá, buenos días, Chacal, me hiciste madrugar, ¿eh? Lo lograste, bueno, un abrazo grande para Cristina, ¿eh? Lo lograste vos, Cristina, y gracias por estar. Vamos a escuchar ahora a la bellísima Catherine Verne y este

dúo Resplandor. Mi historia. Hermoso tema, Saludamos al Mati que se está uniendo en TikTok ahí, nos saluda. Muchas gracias, Mati, por estar. De a poquito se va levantando la barra, Saludamos a la luz de mis ojos, mi hijita Aldana.

que nos va escuchando rumbo a Montevideo. Saludamos al compañero de la radio, Fernando Pérez, que también nos está escuchando. Vamos a escuchar un clásico de clásicos.

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0: Canción para una mentira. Saludamos a Diego Rodríguez, que nos está saludando a través de TikTok también.
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0: Vamos a escuchar un tema más. Se le voy a dedicar a alguien que también lo hice madrugar, ¿eh? Le gusta más la cama que un plato de guiso. Pero hoy lo hicimos madrugar a mi amigo, fiel oyente de la Peña del Chacal y el Chacalito.
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0: Para que ya te voy a decir.
2: Queremos.
0: Para mi gran amigo Alejandro de Celi va este Vuelvo.

0: Temón de temones, vuelvo. Vamos a seguir escuchando clásicos, ¿eh? La primera hora fue casi toda de clásicos, ¿eh? Y este es un clásico de verdad. María va.
1: Este tema nosotros lo llevamos con mucho cariño en el pecho. No es nuestro, es de un argentino. Pero dice las cosas con tanta ternura que desborda a todo lo que se puede suponer de lo que es una canción con acordeones y con guitarra. De Antoñito Tarragorros, María va.

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0: María, va, temón de temones, Saludamos a toda la barra de Taxi Colonial, nosotros, que aparte de ser el transporte oficial
1: en el pecho,
0: no en la peña del Chacal y el Chacalito, nos están escuchando ahí en la base de El Centro. Así que un abrazo grande para toda la barra de Radio Taxi Colonial.
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0: Escuchamos un temita más, se nos viene la primera fase del programa, pero escuchamos a los hermanos Cuestas y este Juan del Gualeyán.

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0: Arrancamos la segunda hora de la Peña del Chacal y el Chacalito. Empezamos lentamente a poner ritmo a la mañana.
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0: Vamos a arrancar escuchando este clásico que

Yaguatirica. En un rato vamos a estar lanzando la pregunta del día de la fecha. Pero ahora vamos a escuchar a Germán Montes y Carlos Malo y este

0: Mate a Dos Orillas.
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0: Continuamos con la música, llegan los Larvanúa Carreros. De un cantor y su guitarra.

de un cantor y su guitarra larva, ¿no? A Carrero. Vamos a escuchar al Canario Martínez junto a los Cantaclaros en vivo y este jornalero de miseria.

El Canario Martínez y los Canta Claro. Jornalero de miseria. Hermoso tema.

Como te digo siempre, primero te pongo, te digo, un pedacito de una letra clásico del folclore uruguayo. Y dentro de un rato paso un pedacito de la canción, también unos segundos. ¿Qué clásico del folclore uruguayo dice en su letra? Me saludaba triste un sabiá. ¿Qué clásico del folclore uruguayo dice en su letra? Me saludaba triste un sabiá. 097-041-427-091-924-536. Continuamos con la música. Llega el sabalero y este que se llama La Muerte.

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0: No, no, no, tampoco, tampoco, Alejandro. Van dos veces que le erra. ¿Qué clásico del folclore uruguayo dice en su letra? Me saludaba triste un sabiá.
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0: Rosa del Centro, estás participando. José María de Melo, estás participando. Milton, estás participando. Gustavo, estás participando. Natalia, estás participando. Tomás, estás participando. Paola, estás participando. Ana, estás participando. 097-041-427-091-924-536. Continuamos con la música. Llega este clásico argentino, se llama La Taleñita.
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0: apoyo para los campesinos con Milo J.
1: La Taleñita. Qué versión, che, qué versión, qué linda la música en vivo, eh. Beto, estás participando. Peladito, estás participando. Brasilero, estás participando. María Angélica, estás participando. ¿Qué clásico de folclore uruguayo dice en su letra? Me saludaba triste un sabiá. Continuamos con la música. Llega Pablo Estramín, cuando llora la esperanza.

¡Qué clásico del folclore uruguayo! Dice en su letra: me saludaba triste un sabiá. Evangelina, estás participando. Rosana, estás participando. Matías, estás participando. Guillermo, estás participando.

0: Estábamos escuchando al Cepillo Ituarte con esta canción que a mí particularmente me encanta. Agustín Piedra. Alejandro Lembocó. Un saludo grande a la gente de Radio Bolso, a Ramón y Alejandra, Radio Amiga, que aparte nos retransmite desde el día cero, más o menos. Se unieron ahí a TikTok. Les pido perdón por la garganta. Agustín, la noche fue larga. Tocamos en el baile las criollas.
1: Está en la
0: Dormimos poquito, pero acá estamos al firme, ¿eh? Queremos saber qué clásico del folclore uruguayo dice en su letra. Me saludaba triste un sabiá.
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0: Saludamos a José Sena también, que se nos está viendo y escuchando. Vamos a escuchar a la Sole de Arequito. Y este, entre a mi pago, sin golpear.

Buenos días y bienvenidos con el nuevo horario. Ahí vamos a estar al firme. Amanecido, anda. Mira, amanecido sería casi, porque dormí unos 45 minutos. Pero acá estamos la gente Radio Bolso, ¿eh?

El que vamos a escuchar ahora fue uno de los temas más cantados por la barra en Pan de Azúcar ayer, ¿eh? Alexis Roldán y su banda Show. Y este Cachamay.

Los Copla Alta. Quiero perderme en el monte. Saluditos para Dante y buen fin de semana para todos. Sí, Dante está acá al firme conmigo, ¿eh? Hoy se levantó a las 6:15 de la mañana, ¿eh? Es el director del programa y por lo tanto tenía que estar.

Queremos saber qué clásico del folclore uruguayo dice en su letra. Me saludaba triste un sabiá. 097-041-427-091-924-536. Vamos a escuchar a la barra del dúo Cosas del Camino, del barrio Nelsa Gómez, Ciudad de 33, y este candombe para acá.

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0: Marcamos la última hora de la peña del Chacal y el Chacalito. Hoy queremos saber qué clásico de folclore uruguayo dice en su letra. Me saludaba triste un sabiá.
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0: Tito, estás participando. Leonardo, estás participando. Diego, estás participando. Ainara, estás participando.

0: Adriana, estás participando. Sergio, estás participando. Karen, estás participando. 097-0424-27-091-924-536. Vamos a arrancar el último bloque escuchando a Turcati y esta canción que dice Camionero de mi patria.
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Polvareda. Camionero de mi patria. Momento de dar la segunda ayuda de la pregunta. Como te dije, queremos saber qué clásico de folclore uruguayo dice en su letra "Me saludaba triste y no sabía". Y acaba un pedacito de la canción. A ver, escucha.

0: ¿Qué canción es esa? 097-041-427-091-924-536. Vamos a escuchar a la banda Show. Y esto que fue uno de los primeros temas que grabamos. Un clásico Santiago Chalar. Hasta los cerros baila.
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0: Fiesta Show. Hasta los cerros bailan.
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0: Vamos a continuar con la música.
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0: Llega el canario Freddy Fleitas y este Bailanta Rural.

0: Mario Freddy Fleitas, Bailanta Rural.
1: Bueno, yo te voy para la escuelita de mi pueblo, la número 6.
0: Vamos a continuar con la música. En un rato ya vamos a hacer da la respuesta de la pregunta del día de la fecha y entregar los premios.
2: Mucha guitarra y guitarra.
0: Vamos a escuchar ahora a Altamir Rosa 7.

0: Altamir Rosas,
1: con su
0: Hugo Cabeza.
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0: Te voy a decir la pregunta por última vez.
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0: ¿Qué clásico del folclore uruguayo dice en su letra?
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0: me saludaba triste un sabiá.
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0: y también te voy a dar la segunda ayuda, que es un pedacito de la canción.
1: Le marcó el 6.

¿Qué canción es esa? 097-041-427-091-924-536. Vamos a escuchar ahora la barra de Solos y Juntos y esta versión de...

0: dúos, solos y juntos. Hombre. Daniela, estás participando. Rocío, estás participando. María Eva, estás participando. Tomás, estás participando. Walter, estás participando.
1: Y el hombre.
0: Nico, estás participando.
1: Hombre solo.
0: Julio, estás participando.
1: Libre.
0: Rosario, estás participando. Jocelyn, estás participando. 097-041-427-091-924-536. Vamos a escuchar al Potro Lucero y este, el Flaco.

0: Washington, el potro Lucero, el flaco Raúl. Vamos a escuchar ahora a los Larbonó Carrero con el Pepe Guerra, este cuando empieza a amanecer.
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0: copa.
1: El Canario Luna y el Pepe Guerra, la penúltima copa. Vamos a escuchar un temita más.
0: La copa del estribo.
1: Porque después vamos a dar la respuesta a la pregunta. Vamos a escuchar a Jorge Nasser y este clásico de Alfredo Zitarrosa, Pa'l que se va.

Momento de dar la respuesta de la pregunta del día de la fecha. Queríamos saber qué clásico de folclore uruguayo dice en su letra: me saludaba triste un sabiá. Y vamos a revelar esta incógnita escuchando la canción propiamente dicha, que es de los olimareños. Escuchá, esta es la canción que estamos pensando.

0: Adiós mi salto, era la canción.
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0: Como siempre les digo, la audiencia premia a la audiencia. Preciso dos números, desde el 1 al 564. Me los pasan al 097-041-427. Mientras tanto, escuchamos esta hermosa canción de Víctor Lima, Adiós mi salto.

No me manden más números. Ya tenemos los ganadores. Con el 324,

0: es una dama que se gana un lavado de brushing, gentileza de Salón Peinarte, que está ubicado en Sierra de los Caracoles, bien detrás del comunal del barrio Cerro Pelado.
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Quiero que se ganó el corte de pelo. Gentileza de Sergio Denis Barbería, que está ubicado en Román Guerra entre Doctor I y Román Bergali. Es Julio. Así que Julio se corta el pelo y Luciana se hace lavado de brushing. En unos minutos les estoy pasando el contacto para hacer efectivo su premio. Continuamos con la música. Llegan los lugareños.

los lugareños vecinos. Vamos a escuchar un temita más. Llega Hugo Pose junto a la banda Show y este jefe.

0: pose que pescar que nada. Se nos fue volando el programa, Nos vamos a despedir escuchando un tema que le hace honor a mi estado.
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0: Diciéndoles que el sábado que viene los esperamos en la peña del Chacal y el Chacalito. Nos despedimos con Entre Bombos y Guitarras y Lo que me pasó a mí anoche.

0: Hasta aquí llegamos con la peña del Chacal y el
1: Chacalito.
0: La promesa es reencontrarnos en 7 días cuando les volvamos a decir bienvenidos a la peña del Chacal y el
1: Chacalito.
0: Hasta el sábado que viene. Chau, chau.
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0: La voz de Diego Sosa para comenzar este domingo tan especial. Yo sé que siempre terminamos diciendo que el Día de la Madre es todos los días, pero hoy se está celebrando aquí en nuestro país el Día de todas las Madres y traíamos para abrir como ventana musical a Diego Sosa con este tema que se refiere a la madre que desde el vientre hasta cada paso que da en su infancia, hasta la juventud y hasta el momento que se aleja de su casa, la madre siempre está presente, al igual que el padre. Pero la madre tiene eso tan especial. Feliz día a todas las mamás de este hermosísimo país. El feliz día para todas las madres, en especial para ti, Maurín. Muy buenos días. El placer enorme de tenerte en este
1: Muy,
0: comienzo.
1: pero muy buenos días, Leo, y a toda la audiencia de Canciones de la Patria Grande. Espero que hayan pasado una muy buena semana a pesar de todo. Y hoy es un día muy especial, Leo. Es el Día de las Madres, así que quiero dar un fuerte abrazo y un fuerte saludo a todas las madres que nos estén escuchando en Canciones de la Patria Grande y que disfruten su día, aunque siempre todos los días es nuestro día. Bueno, Leo, ya tengo el caballo ensillado, la tranquera ya está abierta, arrancamos con el programa. ¿Con qué canción nos vas a regalar ahora?

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1: Muchachita campesina, Alfredo Zitarrosa. Bueno, Día de la Madre, que Maurín, en este Canciones, vamos a estar recordando a Dionisio Díaz, vamos a estar recordando a través de un queridísimo amigo salteño de apellido Leal, que nos va a estar hablando de Víctor Lima, sus últimos años, de ese gran autor que conociéramos en el cancionero y en especial a través de los solimareños. Bueno, cómo terminó los últimos días Víctor Lima. Bueno, estaremos hablando también de El Rincón del Caballo, estaremos hablando de botánica. Celia Volve va a venir desde Tinta y Papel recomendando algún libro. Ustedes saben que sobre literatura gauchesca, Tinta y Papel tiene todo. Seguramente Celia va a traer alguna receta especial, por más que hoy sería ideal que se prenda un fuego y que la mamá no tenga que estar cocinando y que, bueno, sea una parrilla desde donde esté humeando un brasero y así de esa forma, bueno, intentar homenajear a las madres. ¿Y cuántos hijos realmente estarán alejados de sus madres? ¿Cuántas madres estarán en esos asilos, en esas casas residenciales y quizás en el día de hoy, como durante todo el año, no son visitadas por sus hijos, esos que estuvieron 9 meses en su vientre? Bueno, si nos ponemos a reflexionar sobre el Día de la Madre, es muy especial. Canciones de la Patria Grande, 099-651-611.

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dándose al pobre y al rico con neutralidad de fraile, tomó parte en cierto baile del 900 y pico. 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

Abel Soria, con su cultura, que realmente la supimos apreciar allá en Cerro Zarco, en el departamento de San José, en una jornada de jineteadas, nos habían dicho: vas a tener la suerte de compartir el escenario, el mangrullo, como se le conoce, con Abel Soria. Y era una jornada muy fría, me acuerdo. Y bueno, y ahí el tema era el frío, ¿no? Realmente, antes de comenzar el evento, las jineteadas planteadas para ese día. Y Abel Soria sacó el tema de los esquimales, cómo vivían los esquimales en los polos, la sociedad esquimal. Y estuvo hablando un extenso rato. Y nosotros, teniendo ya en cuenta de su vasta cultura, nos atrapó realmente ese día la conversación que Abel Soria mantenía, no solamente con nosotros, sino con quienes estábamos ahí en el escenario, reitero, en la estancia Cerro Zarco, en el departamento de San José, estancia que estuvo alquilada por los salesianos, una estancia realmente modelo a la que supimos ir muchísimas veces. Pero Abel Soria tenía eso. Los últimos años, quizás muchos de los que iban al Prado tuvieron la dicha de verlo en la conducción del escenario Carlos Molina. Abel Soria, esa voz ronca, esa voz que tanto identificó a esa improvisación que se asocia a veces con Julio Gallego, dado que nada tenían que ver, pero muchas veces hay gente que te dice: Abel Soria, Julio Gallego, Abel Soria. Era Abel Soria en el canto, la canción a la escoba.

Carlos Garbarino, cantor y amigo que lo conocimos y tuvimos un trato muy de cerca durante un largo tiempo, los primeros años que estábamos en la vieja radio rural, supimos escucharlo en varios escenarios donde él actuaba, nosotros andábamos por ahí, la fiesta de la familia, me acuerdo, allá en la avenida Belloni, y bueno, en tantísimos lugares donde Carlitos Garbarino supo cantar. Y sabemos que él tiene algo especial con este tema que recuerda a su abuela, y en este domingo especial que estamos recordando a las madres, que estábamos recordando a las muchachitas campesinas, que estábamos recordando a la madre ya mayor, ¿por qué no recordar a esa segunda madre que es o que son las abuelas? Carlos Garbarino en el canto de la patria grande.

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Soy Antonio Tarragorros. Gracias, Trabuco González, por conectarme con Canciones de la Patria Grande, el programa de nuestro amigo Leonardo Cuadrado, que escuchamos los domingos de 9:30 a 11:30 por Radio Tabaré, la radio del campo y la ciudad, RP, contenidos a través de FM Pan de Azúcar y Radio Folclorísima, la radio de la cultura latinoamericana. Soy Antonio Tarragorros, escuchador de Canciones de la Patria Grande, aquí desde Buenos Aires, Argentina. Un abrazo de río. Nadie abraza como el río.

La madre de un payador, Emanuel Gaboto, su mamá Salvat, de apellido, la memoria en este momento no nos puede traer su nombre, pero la vimos en el Prado, estuvieron compartiendo escenario, Emanuel Gaboto recordando a la presencia de la madre de un payador, en este caso especial. Domingo, que la más potente del norte, la Tabaré del Salto, que la Celeste en Tomás Gómez Oro, que Sónica Digital Radio Folclore en Tacuarembó, que en el departamento de Maldonado la folclorísima, la radio de la cultura latinoamericana, la folclorísima está en Maldonado y está en el mundo entero. Allí está FM San Fernando, que cumplió el pasado 1 de mayo 8 años. Tu voz, mi voz, la voz de todos, para todas las madres también que andan por esa zona del país. FM Renacer, la gente de Viajeros Radio con Jordan Sena. El saludo para Cuerdas y Tradición, allá en Minas La Valleja. Feliz día, Mariela Insaurralde. El saludo para la gente de Sarandí Digital, en Sarandí Grande. El saludo para RP Contenidos, que nos pone al aire, nos compagina.

Carlos Alberto Rodríguez, con este tema referente a la tropilla, y estamos pensando contactar algún tropillero. Ya lo hemos hecho en más de una oportunidad, para que nos hablen de la tropilla, cómo se eligen los reservados, cómo se llega a elegir un nombre de la tropilla, cómo se mantiene la tropilla. Mientras no hay actividad en el campo, sueltos, libres, realmente. Este mensaje creo que fue como para los animalistas, che, que se piensan de que los caballos los tienen encerrados en jaulas, che. Y no es así, es a campo suelto. Creo que el propio tropillero es el que está deseando llegar a su casa y liberarlos, y es lo primero que hace, ¿no? Llega a su casa, libera la tropilla, que vayan a campo, que vuelvan a su lugar de vida, y ahí recién él se empieza a acomodar. La tropilla. Carlos Alberto Rodríguez, el abrazo para vos.

0: Pablito Estramín, en esta mañana de domingo del Canciones de la Patria Grande, se va a venir el Pida Patrón y se va a venir Maurín con el espacio del caballo.
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5: 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Este cuento que les voy a leer ahora, que es de Javier de Viana, y está en una antología de banda oriental de no de hace unos pocos años. La antología se llama Puesta de Sol y son varios cuentos breves. Este se llama Monologando y los voy a entusiasmar a leer a Javier de Viana con una mala lectura que voy a hacer de este cuento para amenizar el día en casa mientras ustedes están seguramente tomando algún mate, preparando la comida. Señores, escúchenme, tuvo mi yegua un potrillo. Me caiga el rancho encima, yo para serruchar no soy bueno. Si fuese para menear hacha, no digo diferente, pero esto, refregar ropa sucia o rascarse los bichos colorados me fastidia, palabra. Señores, escúchenme, tuvo mi yegua un potrillo. ¿El qué? ¿Que mete ruido el serrucho? ¿Cómo? ¿Que le eche grasa? Sí, grasa. Ya ni las tripas tengo grasa yo. Me han sacado hasta la riñonada con este trabajito de cortar coronillas en miñanguitos como chocolate para la cocina económica. Me caiga el lomo, Dios redita en un tacho de grasa tuita la gringuería. Cocina económica, leña cortada en piacitos como pulga papichón de calandria. Tuito por la nación, esa que el patrón se trujo de las Europas. Pucha. Ahora acontece que hay que traer de las Europas los toros, los carneros, los caballos. Casi digo una mala palabra. Bueno, mala palabra no es. En antes no era mala palabra, pero ahora con la civilización. Pucha, cómo me cansa el serrucho. Señores, escúchenme, tuvo mi yegua un potrillo. Ya ni ganas para cantar tengo. ¿Y quién va a tener ganas para cantar después de 3 horas de meterle el serrucho cortando cernos de coronilla? Como si las coronillas fuesen manteca. Y a todo esto sin tener con quién prosear. Bueno, eso porque yo no vareo solo, pero de tuitas layas hay una uñudo. Uf. Descansa un poco, Tiburcio, echate en el suelo. ¿Tenés tabaco? Pita un poco. Y yo pito. Aunque se me enoje la gringa, pucha, cómo nos han echado a perder el país los gringos. Señores, escúchenme. Tuvo mi yegua un potrillo. Meta serrucho, ya vengo con el brazo embarao. Parece mentira para lo que viene a quedar un cristiano cuando está lisiado como yo, con una pata como catre viejo y un ojo a lo Casimiro y a lo casi veo. Pucha. Lo que más me amula en esta cuestión del ojo que del lado de enlazar me lo hace ver tuito como ceniza, rengo y tuerto. Es con guitarra ajueriana y sin clavijas. Señores, escúchenme, mi yegua parió un potrillo. Junaniante. Más voy para la punta, más duro está el coronillo. Igualito que las mujeres, uno desafila el cuchillo buscando la coyuntura y luego cuando la encuentra, el hueso está soldado. ¿Y qué se va a hacer, diga? La tararira se come, las mojarras y nosotros nos comemos las tarariras. Y si se nos atraviesa una espina, escupir y meter el dedo y pucha. Hace como que no sé cuánto tiempo que no tomo un mate, que no chupo un trago de caña. Y meta serrucho para la cocina económica de la gringa, pelo, barba y choclo. Un criollo reducido a esto. Señores, escúchenme, mi yegua parió un potrillo. Pucha, si hasta me sale mal entonado. Y eso que me tengo fe para el cantorio. Pero ahora estoy como guitarra con prima de acero. Suena fuerte, pero desafina. Yo no desafino. Tengo un oído. Antes que el maldito malacara rabicano me quebrase la pata de una rodada, yo era un bailarín de no te muevas. Y antes de que el lazo escapado de las guampas de un ovillo me sacudiese con la argolla en el ojo, dejándome torterola, yo era capaz de ver la colonia detrás del cerro. Pero comencé a juntar pulgas y cuando uno está lleno de pulgas, rascarse y morder si puede. Señores, escúchenme, mi yegua parió un potrillo. Es animal sonso el hombre, como cualquier cosa se conforma. Si un tábano lo pica, se satisface con aplastarlo de una cachetada. Si los bichos colorados lo comen, goza rascándose. Y si lo obligan a serruchar en piacitos un cerno de coronillas, serrucha. Señores, escúchenme, mi yegua parió un potrillo, que de un lado era tordillo y del otro lado también. Bien haiga la bien nacida. Se acabó el palo y otro que rejunte los pedazos, que yo voy a engordar pulgas al galpón. Dos personajes en este cuento se llama monologando, pero casi el monólogo entendemos que es de del más veterano de la estancia. Javier de Viana, Puesta de Sol, la antología de cuentos breves que hoy recomendamos en Tinta y Papel, trae estos y muchos otros cuentos de distintos libros de que fueron de la autoría de Javier de Viana. Esta es una preciosa recopilación, un precioso libro. 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Y de acá lo mandamos a donde ustedes estén. Gracias por hoy, buena jornada, buena semana y nos encontramos próximamente. Gracias, Leo.
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0: Bienvenidos, audiencia y amigos, a El Rincón del Caballo. Hoy les vamos a presentar una nota, es de Argentina, provincia del Chubut. Marcela Frías se dedica al endurance y la cría de caballos. Nos va a contar su experiencia, su historia de vida sobre los caballos y todo lo relacionado, lo que es vivir en esa provincia y en esa zona. Espero que le disfruten. Aquí está la nota.
1: Hola Maurín, ¿cómo estás? Mi nombre es Marcela Frías. Soy parte de Ara Secreto Sur, que es un criadero de caballos árabes, angloárabes y lusoárabes, ubicados en el sur de Argentina, específicamente, bueno, en la Patagonia, a unos 60 kilómetros de la ciudad de Esquel, provincia de Chubut. Nos dedicamos a caballos para endurance. Hacemos algunos poquitos también para doma vaquera, como aficionados, con los lusoárabes. Y con respecto al caballo árabe, tenemos caballos con unas características distintas por el tipo de lugar donde se crían. Los caballos pasan climas extremos, hay una rusticidad importante la que tienen y se crían en montaña, a unos 1.200, 1.500 en algunos lugares metros sobre el nivel del mar, con temperaturas extremas, como 20 grados bajo cero en invierno y, bueno, en verano 30 grados. Es un lugar de ambiente seco, por lo tanto desarrollan muy bien y tienen una característica distinta al resto de los caballos que se crían en el llano, con respecto a su musculatura, por las subidas y bajadas en la montaña, con respecto a la conformación de sus cascos, su instinto de huida, que lo desarrollan un montón porque es un lugar donde hay depredadores como puma. Y bueno, nosotros hacemos una nutrición específica en todas las yeguas madres para que toda su gestación sea correcta y no tenga ninguna deficiencia de minerales ni de vitaminas. Los potrillos se críen bien y hacemos un trabajo muy detallista, minucioso, cuidadoso con respecto a la doma. Nosotros los caballos los empezamos, bueno, los destetamos a los 7-8 meses y empezamos a hacer todo un trabajo de abajo con los potrillos. Trabajamos, por supuesto, con una doma muy racional, muy tranquila. Empezamos a embozalarlos de chiquitos. Después empezamos con todo el trabajo de habituación de los potros y hacemos toda la parte de la doma de abajo hasta los 4 años que empiezan a ser montados. Toda la doma de abajo se hace con mucho trabajo a la cuerda. Trabajamos mucho con cerretón, cerreta, muy similar a lo que se hace en España. Trabajamos mucho a la cuerda. Después pasamos a la etapa donde ya el caballo empieza a ser montado y tratamos de poner la mayor equitación posible, más allá de que sea un caballo que va a correr endurance. Trabajamos muchos ejercicios de doma clásica para que el caballo tenga una elasticidad, una preparación para el peso y una preparación para todo lo que es ejercicios que se van a utilizar después en alto rendimiento. Y hacemos un entrenamiento en montaña hasta que luego los caballos clasifican los novicios, los 40 kilómetros y los 80 kilómetros novicios, y empiezan a correr internacional. Por lo general, toda esa etapa la hacemos en el sur del país, o sea, en el lugar donde los criamos. Entonces son caballos que desarrollan una capacidad pulmonar grande, que desarrollan muy buen corazón. Tenemos líneas genéticas muy lindas. A mí me gusta mucho el caballo polaco. Tenemos padrillos hijos de Bagram. Tenemos líneas de Jack Fantasy. Y después, con respecto a al pura sangre, busco mucho las líneas de Secretaria, Flushing Fizz. Bueno, mucho puro de larga, así que hacemos un cruzamiento de resistencia pura con la velocidad de los puros de larga distancia y con la resistencia y la recuperación que tiene la línea polaca como Bagram, que en este caso tiene unos resultados y antecedentes históricos en el Aras, donde, bueno, donde se importó y donde se gestó toda su carrera deportiva, que es en el Aras Los Estribos. Así que usamos muchísimo esa sangre. Y con respecto a los caballos lusitanos, tenemos un padrillo lusitano puro, y que son líneas de pura sangre lusitano de rajoneo, que las importó, bueno, un amigo nuestro que también cría lusitanos puros en el sur, que es Alas, el Alas de Roberto Jiménez. Y bueno, incorporamos un poco esa línea en el pura sangre lusitano para mezclarlas con yeguas árabes, que nos dan muy lindos caballos para la doma clásica, para la doma vaquera, caballos muy prontos, con muy buena versatilidad, con mucha cabeza. Así que hacemos un poquito de ambas cosas. La selección de madres es muy estricta, nos gusta mucho seleccionar con madres con muy buenos aplomos. Para nosotros, bueno, en toda disciplina ecuestre es muy importante, es un aspecto que no todo el mundo lo tiene en cuenta, y en el endurance es algo primordial. Y trabajamos todo lo que es el desvasado, errado y, bueno, todo el mantenimiento de los cascos de los caballos con el método de balance F. Utilizamos todos podólogos de balance F, y bueno, los caballos desarrollan una capacidad pulmonar excepcional, desarrollan un corazón muy, muy entrenado, muy musculado, muy buenos huesos por las pasturas de las montañas. Y la realidad es que es un caballo ya atleta desde el pie de la madre. Toda la cría se hace a campo, manteniendo lo más natural posible todo el proceso. No tenemos caballos estabulados, o sea, sí suplementados, pero no estabulados. Y bueno, tratamos de acompañar todo el desarrollo a lo largo de los años, porque bueno, son varios años, de manera que los caballos vayan adquiriendo todas sus habilidades y preparando su preparándose física y mentalmente a, bueno, a ser un caballo de deporte, a ser un atleta. No hacemos una cría masiva, son solo 15 yeguas madres que tenemos, y vamos haciendo obviamente nuevas incorporaciones y reemplazos y demás, y trabajamos con esas líneas genéticas que mencionamos anteriormente, y a veces, bueno, vamos viendo de ir incorporando únicamente caballos que realmente prueben sus condiciones en la resistencia, ¿no? El lugar es un lugar muy hostil, y lo que genera adecuarse, y a veces, muchas veces, los recursos ecuestres están lejos, es un lugar donde no hay mucho personal calificado, donde todos los recursos están a 2.000 kilómetros o 1.000 kilómetros, y bueno, todo eso hace que el proceso de cría sea muchísimo más, más costoso y más difícil de llevar. Pero bueno, se logra, y la verdad que los resultados son excepcionales.
2: Sabemos que Uruguay es un país espectacular, con muchísima cultura ecuestre, con mucho raíz, muchísima experiencia en raíz y en caballos de endurance, con una trayectoria larga, muchísimos logros mundiales, y bueno, admiramos mucho el conocimiento y la experiencia de todos los jinetes, entrenadores, veterinarios y toda la gente que hace el deporte en este país, así que es un honor esta entrevista. Y bueno, los invitamos a que nos conozcan, a que nos visiten, es un lugar maravilloso. Les dejo nuestra página de Instagram por si quieren contactarnos, es aras-secreto-sur. Y bueno, son bienvenidos cuando visiten la Patagonia a conocer nuestros caballos y nuestro lugar. Y muchísimas gracias por la nota, estamos a disposición por cualquier inquietud o conocimiento que quieran interactuar. Siempre estamos a disposición para fomentar este deporte en cualquier rincón del mundo. Muchas gracias.
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0: Que con el permiso de todos ustedes, pido un fuerte aplauso para recibir en este escenario a Anita Valente, que va a cantar conmigo una canción. Buenas noches. ¿Cómo estás? ¿Bien?
1: Todo muy bien.
0: ¿Quieres probar si te escuchas bien?
1: Ahí. Ahora sí.
0: ¿Ahora sí?
1: Ahora sí, perfecto.
0: ¿Estamos bien?
1: Bárbaro.
0: Bueno, no hemos ensayado, pero seguro conocen esta canción, así que nos pueden ayudar ellos. ¿No?
1: Seguro que sí. Y ¿eh? Bailarla también. Están medio apretaditos, pero...
0: No, pero les gusta bailar. Yo creo que vinieron para eso. Bueno, ¿qué hacemos?
1: Saludos para todos.
0: ¿Quién arranca? ¿Arrancas vos?
1: Yo te sigo.
0: ¿Arranco yo entonces?
1: Te mando.

0: gracias. Lo mejor. Muy amable. Fuerte ese aplauso.
1: Gracias.
0: Para Anita. Y le deseamos lo mejor para toda la gira. Sé que viene de ganar muchos premios, que todos los veranos la van premiando en los diferentes festivales.
2: 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Bueno, hay un mensaje muy especial que lo mandó nuestro queridísimo amigo Carlitos Garbarino, que lo queremos escuchar y lo queremos compartir con ustedes.
3: Pedro, Leonardo, alegría ahí escucharte, ahí con el programa. Me alegro pila que siga andando esto, y por supuesto, ¿no?, con lo que dijiste y todos los recuerdos se me cayeron encima, la verdad, un pilón de años ahí en las huellas del folclore, ¿no? Te mando un fuerte, fuerte abrazo y me alegro pila de haber escuchado. Fue un regalo porque escucharte ahí decir unas palabras, no me lo esperaba, y ¡ping! Fue el sellito del día de hoy. Te agradezco pila, Leonardo. Un abrazo enorme, enorme. Te quiero mucho.
4: Muy buenos días, audiencia de Canciones de la Patria Grande. Muy buenos días, Leonardo. El poeta Miguel Ángel García escribió unos versos recordando la décima oriental, como la titula, y dicen de esta manera: curvada de auras espigas, enjugaste el oro de aurora y fuiste antorcha sonora en las memorias amigas. El alto ideario de Artiga fuiste sembrando, bizarra. Te bautizó una mojarra cuando, encendida de ardor, te sacaba el palador del vientre de su guitarra. Recio portavoz te hiciste de proezas tupamara. Un abrazo de tacuaras tu criollo talle ceñiste. El terruño recorriste de coraje en la crinera. Vibrante, un alba señera sobre un himno de silencio, cantaste el grito de Asensio con Benavides y Viera. Cachimba de inspiración, donde nuestra emoción reza un rosario de grandeza que se llama tradición. Nuestra augusta rebelión en su retina refleja y recordó la patria vieja en magnífico homenaje que se elevó de coraje en la voz de la Valleja. Pinta en bizarra memoria la vigorosa silueta de las próceres carretas del éxodo y la victoria. Atravesando la historia es un chasque colosal y es aliento nacional de majestuosas gargantas nuestra tradición que canta en la décima oriental. Compartí con ustedes versos de don Miguel Ángel García, un poeta sin olvido.

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0: Bueno, Leo, llegó el espacio de Pasión de la Botánica. ¿Qué te parece si le damos la bienvenida a Daniel y su espacio? Daniel, ¿de qué nos vas a hablar hoy?
1: Feliz domingo a todos nuestros escuchas, chiquilines, muchachada. Bueno, hoy en el espacio de Pasión por la Botánica, de Canciones de la Patria Grande, habíamos comentado que íbamos a hablar de dos plantas, frutos y raíz y hojas también, de dos plantas muy importantes, diría fundamentales. Una es el caqui y la otra el laurel real o laurel en criollo, que le decimos laurel de la comida. Vamos a comenzar con el caqui, que es una planta originaria de China, que se llama Diospyros caqui. Pertenece a la familia de las Ebenáceas. Si bien el nombre caqui es el nombre en japonés, en realidad llega a Japón bastante tarde, alrededor del año 700 después de Cristo, pero de hace unos 3.000 años antes de Cristo fue de origen producido por los chinos.

0: significa Dios, Piro? Y bueno, es increíble que significa Dios divino o fruto divino de Zeus. Es la fruta de los dioses griegos o alimento divino. Es una fruta de otoñal, justamente por eso lo estamos incluyendo hoy en Pasión por la Botánica. Es de sabor dulce, color anaranjado, textura carnosa, contiene vitamina A, vitamina C, vitamina E, fibra y potasio. ¿Qué funciones cumple? Bueno, primeramente que es un árbol de follaje caduco, que significa que a partir de los meses con menos fotoperíodo, estamos hablando a partir de ahora, pierde el follaje, es un árbol que puede llegar a los 12 metros. Yo personalmente, los más grandes que he visto andan alrededor de 7 a 8 metros. Comienza a producir fruta a partir de los 3 o 4 años. Es una planta que resiste el frío, necesita suelos profundos y buen drenaje, o sea, que no se estanque el agua, pleno sol. Y en los primeros años, estamos hablando de los 2 o 3 primeros años, protección por el frío. ¿Qué beneficios tiene esta fruta que la podemos consumir como fruta fresca, que siempre es la mejor manera? Recordemos que contiene todas sus propiedades, pero se puede hacer mermeladas, helados, jugos, tartas, etc. ¿Cuánto podemos consumir de esta fruta del fuego divino, como dicen algunas publicaciones, y es la fruta de la juventud? Se dice que se debe consumir no más de un caqui por día. También en forma, vamos a decir, contraindicaciones, aquellas personas que tienen intolerancia a la fructosa y al sorbitol deberían de consumir poco porque puede ser laxante y sobre todo a las personas con diabetes. Protege el sistema inmunológico. Por tener antocianina, es la fruta de la juventud. Así que miren todo lo beneficioso que tiene esta fruta que, que lamentablemente no conocemos mayormente en Uruguay. Últimamente ha aparecido más el uso de esta fruta, como otras tantas que. Caqui quiere decir polvo en el idioma de los lugares donde es originaria, por ese color tan particular. En China, regalar un caqui significa buena fortuna, longevidad, reunión familiar o reunificación familiar, e incluso este color y prosperidad, me olvidaba, y buena suerte. Este color fue utilizado por las fuerzas o militares en el norte de la India, cuando era colonia inglesa. Y se dice que regalar un caqui trae buena fortuna, longevidad, etcétera, etcétera. Pero no, estamos hablando de la fruta, pero no estamos olvidando de sus hojas. Tiene antioxidantes, tiene vitamina C, mejora la salud cardiovascular, baja el colesterol, el ácido úrico, es antidiurético, baja la presión, o sea, hipotensor. También para molestias estomacales y es antiinflamatorio. Así que Miren todo lo que tenemos para decir de esta fruta, familia de las Ebena, de familiar o parienta o emparentada botánicamente con todas las Ebenáceas, que no paso a describir porque si no, no sé a qué hora termino el programa. Bien. Esto en todo lo que teníamos que comentar sobre el caqui, que dicho sea de paso, el principal consumidor es España, bueno, Vietnam, y muchos países, sobre todo orientales, son grandes consumidores de esta fruta. Querido oyente, seguimos con la segunda parte del programa. En este caso nos vamos a referir al laurel real, de la familia de las lauráceas, originaria del Mediterráneo y Asia más bien occidental. Su nombre científico es Laurus nobilis. Nobilis quiere decir notable. Recordemos que el laurel en la mitología tiene muchos significados, es fantástico, es un árbol de hoja perenne. Y simboliza nada más, nada menos que la gloria, el honor, la inmortalidad y la victoria. Esta planta, en la mitología griega, dice que Dafne, que era una ninfa amiga de Artemisa, era perseguida por Apolo, que se había enamorado, y Dafne le pide a su padre, dios Río Laden, que la proteja y la transforma en laurel. Tanto en hebreo como en griego, laurel quiere decir Dafne, la ninfa en la cual la protegió el padre, ¿no? ¿Qué propiedades tiene el laurel? Bueno, desde el punto de vista de su propiedades, estamos hablando de la hoja o sus hojas, su follaje, recién mencionamos que era perenne, digestivo, expectorante, antiinflamatorio y para molestias respiratorias. La infusión de sus hojas también baja la fiebre y dolores de garganta. ¿Cuáles son las sustancias responsables? El eugenol y el cineol. También es antimicrobiano para infecciones de la piel, del tubo digestivo y de las vías urinarias. Contraindicaciones, pues siempre recomendamos eso, ¿no? Las mujeres que están embarazadas o en lactancia y a niños menores de 6 años no sería bueno el consumo de laurel. Alguien me preguntó una vez si era mejor fresco o seco. Es mejor que sean hojas deshidratadas, secadas, como siempre decimos, tanto las plantas medicinales y aromáticas no deben ser secadas al sol, en un alero, en un lugar que corra aire, hacer un atadillo y colgarlas ahí. Si lo consumimos en fresco, que es posible, no hay problema, pero tiene un gusto amargo, eso se debe a una sustancia que se llama laurocide, pero no es que sea malo. Depura el organismo, como ya mencioné, entre otras cosas, reduce los gases, o sea que actúa como planta carminativa. Y bueno, y si le llegamos a sumar propiedades, significa protección. Se recomienda poner 3 hojas de laurel bajo la almohada, mejora el descanso, atrae energías positivas, fomenta los sueños claros. Protección, eso, purificación, suerte, atrae el dinero, por eso se le debe poner en algún cajón o en alguna cartera para justamente atraer dinero. Otra cosa interesante, y esto ya es más bien a nivel casero, hacer un preparado con 5 hojas de laurel picadas y dos cucharaditas de bicarbonato de sodio, de sodio. Perfuma cajones, heladeras. Se espolvorea sobre la superficie en la mesada y se pasa un paño húmedo. Y neutraliza los malos olores, es antimicrobiana por los compuestos que ya mencioné del laurel, o sea, el eugenol y el cineol. Y esa acción limita o evita la proliferación de hongos y bacterias. También hay gente que lo usa poner en el bolsillo para la suerte y en todos los rincones de nuestra casa sería bueno poner porque ahuyenta cucarachas y otros insectos no deseados por nosotros. Quedarían muchas cosas más para agregar, pero por razones de tiempo y siempre esperando vuestras respuestas, comentarios, aportes y demás. Nos estamos despidiendo hasta el próximo domingo en otra entrega de Pasión por la Botánica en Canciones de la Patria Grande.
1: Mario Leal es un oyente de Canciones de la Patria Grande, un salteño, que bueno, un día le escribió a Celia Volve de Tinta y Papel para ponerse a las órdenes para compartir material del Matrero. Los otros días nos mandaba un audio con respecto a Víctor Lima, ese poeta salteño que tantos temas se grabaron, tantas letras se grabaron y un triste final tuvo su vida. Muy buen mediodía, Mario. El placer enorme de tenerte aquí en el Canciones. Y bueno, resumimos un poquito sobre lo que vos viviste de cerca de Víctor Lee.
2: Muy buenos días, amigo Leo. ¿Cómo está usted desde acá de Salto? Como siempre, escuchándolo, le envío algo sobre la historia de aquel gran poeta, escritor que tuvimos aquí el privilegio de conocerlo, de convivir horas con él también. Saber bien quién era Víctor Rolando Lima, un hombre que fue siempre un hombre caminante, vamos a decir, no le gustaba estacionarse en ningún lugar, ¿no? Era una familia muy bien conformada, sus padres estancieros, su mamá tenían un buen pasar, tenían, pero él era uno, como se dice antiguamente, la oveja negra de la familia, ¿no? Se enroló primero, creo, en la Marina, no me acuerdo bien en qué, pero ahí no anduvo mucho y siguió su camino como él lo pensaba hacer nomás. Su padre fue don Víctor Rolando Lima. Perdón, sus padres fueron Francisco Lima Onetti y su mamá Mercedes Santana. Vivieron en la calle Uruguay 893. Hasta hoy existe la casa. No sé si existe alguna de sus hermanas. Tuvo cuatro hermanos, Rodolfo Alberto Raúl. Rodolfo Alberto, Raúl, Nilda y Lidia René. Esos eran sus cuatro hermanos. Hay una causa que nadie la dice. ¿Por qué se suicida Víctor Rolando Lima? Se encontró muy solo, una noche conversando con la barra ahí, como nos juntábamos. Yo era muy jovencito, ya. Se sabía que era un hombre bastante centrado. Nos sentamos a conversar en el zaguán y lagrimeando nos contaba que no tenía más familia, que se encontraba solo, que cómo le gustaría abandonar la tierra, cómo le gustaría que el río Uruguay lo llevara aguas abajo y lo tirara como él quería ser un navegante nomás de la vida, que quería ser un deambular por el mundo. Entonces eso uno lo conmovió mucho a uno, ¿no? Y bueno, la verdad que nadie se acordó de él. Y yo recuerdo una noche, después de que pasamos de la dictadura, estuvieron los olimareños en Salto, Uruguay. Quiso ir a verlos. Y está claro, los compañeros de ahí el hotel le prestaron ropa, lo hicieron bañarse para que él fuera a verlo a los olimareños a Salto, Uruguay. Dijo, no se hagan problema porque yo los conozco. Fue a la puerta, el portero no le dio importancia, sabe que ya lo veían medio abandonado. Y un viajero, Gustavo Blanco.

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0: Hola, hola, hola, ¿qué tal, amigas, amigos? Bienvenidas, bienvenidos. De esta manera estamos dando comienzo a una nueva edición de Tiempo de Música fin de semana. A partir de este momento, quien habla contigo, Javier Umpierre, te acompaña por 120 minutos para compartir lindas canciones, para compartir buena música aquí a través de la radio. Así, de esta manera estamos comenzando entonces la tercera edición de esta cuarta temporada de Tiempo de Música fin de semana a través de FM Encuentro Online, tu radio, nuestra pasión. www.fmencuentroonline.com. Por supuesto, también estamos a través de las radios amigas que comparten el programa en distintos horarios del fin de semana. Comenzamos con Gladys, la bomba tucumana. No te vayas, corazón.
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1: Bien, así de esta manera comenzábamos entonces esta nueva edición, la tercera edición de esta cuarta temporada de Tiempo de Música. Comenzábamos con Gladys, la bomba tucumana, No te vayas, corazón. Lindas canciones, buena música compartimos a través de este momento, a través de la radio. Vamos a compartir el próximo tema y ya venimos para saludar a las radios amigas que comparten el programa en distintos horarios del fin de semana, y también para compartir las líneas de comunicaciones, para compartir las redes sociales con todos ustedes. Vamos con Karina, Lo dudo.
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Bien, y compartíamos a Karina con este Lo Dudo. Estamos en vivo a través de la radio cuando son las 20 horas y 43 minutos. Entonces estamos compartiendo estas lindas canciones. Estamos compartiendo esta buena música aquí a través de la radio. Fue tan grande la pasión. Bueno, como les comentábamos, entonces vamos a comenzar a saludar a las radios amigas que comparten el programa en distintos horarios del fin de semana. Aquí es tu lugar. Vamos a comenzar por Maldonado Ciudad. Para saludar a FM San Fernando, fmsanfernando.esenvivo.com. Vaya saludo grande a su señor director Ricardo Silva. Sé que nadie como yo se entregó de corazón, Lo Dudo. Vamos a continuar en Maldonado, pero lo vamos para la zona de la Capuera. Para saludar a FM Renacer. Que te olvides tú de mí. fmrenaceruruguay.com. Seguro que el recuerdo ahí estará. Vaya el saludo grande a sus señores directores Elena Correa, Nicolás Fernández. Ya que estamos en la Capuera, cerquita del aeropuerto del Sauce, nos tomamos el avión y lo vamos para Durazno. Para saludar a La Variada Online. Radiolavariada.com. Vaya el saludo grande a su señor director, nuestro amigo Pablo Fernández. Vaya el saludo grande a toda esa linda audiencia de las radios amigas. Vaya el saludo grande a toda la linda audiencia de FM Encuentro Online. Te recordamos que tú nos podés ayudar a armar la selección musical. Si bien la selección ya está armada cuando estamos haciendo el programa, tú nos podés ayudar durante la semana a través de nuestro WhatsApp. Nuestro WhatsApp 095-908-697. 095-908-697. Recordá que si estás en el exterior tenés que digitar el signo de más 598-95-908-697. También lo podés hacer a través de nuestro correo electrónico fmencuentro@gmail.com. Te lo repito, fmencuentro@gmail.com. También por ahí te podés comunicar con nosotros. También podés mandarnos tu material, material que tú tengas para difundir, entonces, de tu grupo, de solista, o lo que tú tengas ahí para difundir, lo podés mandar por ahí. Estamos totalmente a las órdenes. Nosotros vamos a continuar con estas lindas canciones, con esta buena música, cuando son las 20 horas y 47 minutos. Estamos en vivo a través de la radio, a través de FM Encuentro Online. También, por supuesto, estamos en diferido, entonces grabado a través de las radios amigas que nos comparten en distintos horarios del fin de semana. Vamos con Grupo Alegría, Fiera Inquieta. Sé, no se puede.

0: Bien, ahí compartíamos a Grupo Alegría con este Fiera Inquieta. Vamos a continuar compartiendo estas lindas canciones, esta buena música aquí a través de la radio. En este Tiempo de Música, fin de semana, tercera edición de esta cuarta temporada de Tiempo de Música. Estamos en vivo cuando son las 20 horas y 51 minutos. Vamos con Araucanos a llorar a otra parte.
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0: Bien, compartíamos entonces a Araucanos a llorar a otra parte.
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0: Vamos a continuar compartiendo estas lindas canciones. Vamos a continuar compartiendo entonces esta buena música aquí a través de la radio. Estamos en vivo, 20 horas y 56 minutos de este viernes, muy pero muy frío acá por Maldonado. Entonces estamos compartiendo lindas canciones, estamos compartiendo buena música a través entonces de FM Encuentro, www.fmencuentroonline.com. Por supuesto, estamos en el fin de semana con las radios amigas compartiendo estas lindas canciones. Vamos ahora con Cumbia Base, que nos dicen Hombre bien vestido por poca plata.
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1: Bien, ahí compartíamos a Cumbia Base con este hombre.

0: Continuamos por acá con estas lindas canciones.
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0: Continuamos compartiendo buena música a través de la radio.
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0: Vamos a compartir entonces las redes sociales que nunca las compartimos, nos fuimos ahí olvidando. En Instagram nos puedes buscar como FM Encuentro, por ahí nos encontrás entonces para compartir.

Estamos en X a través de arroba FM Encuentro. Y si nos querés encontrar por TikTok, nos busca como arroba Javier Umpiarres 1. Si nos querés ayudar a armar la selección musical, sabés que nos tenés que mandar un WhatsApp al 095-908-697. Y si tú estás en el exterior, acordate que tenés que digitar el signo de más 598-95-908-697. También por nuestro correo electrónico fmencuentro@gmail.com. Esto es Tiempo de Música, fin de semana, lindas canciones, buena música.

21 horas y 6 minutos. Nosotros continuamos en vivo a través de la radio, a través de fmencuentroonline.com, a través de las radios amigas que comparten el programa en distintos horarios del fin.

0: Vamos a continuar entonces, vamos con Leo, Leo Mattioli, la mujer que quiero tener.
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0: Bien, ahí compartíamos a Leo Matioli con La Mujer que Quiero Tener.
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0: Avanzamos con estas lindas canciones, avanzamos con esta buena música aquí a través de la radio. Cuando son las 21 horas y 11 minutos, estamos en vivo a través de www.fmencuentroonline.com. Por supuesto, estamos también a través de las radios amigas que comparten el programa en distintos horarios del fin de semana. Vamos con Ángela Leiva, amiga traidora.

0: Bien, ahí compartíamos a Ángela Leiva entonces con este Amiga Traidora.
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0: Vamos a continuar entonces compartiendo estas lindas canciones, esta buena música por acá a través de la radio. Esto es Tiempo de Música, fin de semana, donde compartimos 120 minutos de lindas canciones, 120 minutos de buena música a través de la radio, a través de www.fmencuentroline.com.
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0: 21 horas y 17 minutos, continuamos en vivo aquí a través de los estudios de FM Encuentro Online, a través de www.fmencuentroline.com. Vamos con...

0: Bien, ahí compartíamos a Banda Z con este Llueve por Dentro.
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0: Te quiero recordar que tú también nos podés ayudar a armar la selección musical mandándonos un WhatsApp al 095-908-697. Si estás en el exterior tenés que digitar la característica, que es el signo de más 598-95-908-697. También lo puedes hacer a través de nuestro correo electrónico fmencuentro@gmail.com. Estamos a 10 minutos de llegar al final, de este primer bloque de este tiempo de música. Vamos con Bandidos, Quiero Saber Qué Es el Amor.

0: Bien, ahí compartíamos a Bandidos con Quiero Saber Qué Es el Amor.
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0: Ya estamos a 5 minutos de llegar al final.

Vamos ahora con Camarones, Yo Quiero Besarte. Vamos a una pausa de la radio y ya volvemos. Ya regresamos para continuar compartiendo estas lindas canciones.

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0: Bien, y volvíamos. Volvíamos de la pausa de la radio con No te va a gustar. Cómo brillaba tu alma, un tema en vivo espectacular. Estamos volviendo en este segundo bloque de este tiempo de música, fin de semana por acá, cuando son las 21 horas y 45 minutos. Estamos en vivo a través de www.fmencuentroonline.com, por supuesto a través de las radios amigas que comparten el programa. Vamos a continuar con Diego Torres, Amuleto.
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0: Bien, ahí estábamos compartiendo entonces a Diego Torres con este Amuleto. Vamos a continuar con estas lindas canciones, vamos a continuar con esta buena música aquí a través de la radio. Vamos con Jerry Rivera, Volver a Enamorarnos.
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Bien, ahí compartíamos a Casu junto a Enrique Iglesias. Pasan las horas. Pasa el tiempo, pasan las horas y nosotros continuamos compartiendo lindas canciones. Esto es Tiempo de Música, fin de semana, donde compartimos 120 minutos de lindas canciones, 120 minutos de buena música con todos ustedes a través de www.fmencuentroonline.com. Esto es Tiempo de Música, fin de semana. Vamos con Marc Anthony, que nos dice celos.

0: Bien, ahí continuamos en vivo. Estábamos compartiendo Marc Anthony, Celos. Son las 22 horas y 6 minutos. Estamos en vivo a través de la radio, a través de FM Encuentro Online, tu radio, nuestra pasión. www.fmencuentroonline.com. Esto es Tiempo de Música, fin de semana. Compartimos lindas canciones, compartimos buena música. Vamos ahora con Don Omar, Carol G, Amor Fingido.
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0: Viene y compartíamos a Don Omar junto a Karol G, Amor Fingido. Transcurren 30 minutos de este segundo bloque de Tiempo de Música fin de semana. Vamos ahora con Gloria Trevi, que en paz descanse.
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Bien, ahí compartíamos a Gloria Trevi con Que Paz Descanses. Y nosotros continuamos en vivo por acá a través de los estudios de FM Encuentro Online.

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Bien, ahí compartíamos a las pastillas del abuelo junto a qué personaje loco por volverla a ver. El que no arriesga. 22 y 20 minutos y nosotros continuamos en vivo acá a través de la radio, compartiendo estas lindas canciones, compartiendo esta buena música. Entonces, a través de www.fmencuentraonline.com y por supuesto a través de las radios amigas que comparten el programa en diferentes horarios del fin de semana. Vamos con Los Pericos, la T y la M sin cadenas.

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1: Bien, y compartíamos a Los Perico y la T y la M sin cadenas.
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1: 44 minutos transcurren de este segundo bloque.
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1: De este tiempo de música, fin de semana. Vamos a continuar con estas lindas canciones. Vamos con Karol G y Marc Anthony, Bailando con el Viento.
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Seguimos disfrutando de estas lindas canciones, de esta buena música. Ya transcurren 48 minutos de este segundo bloque. Estamos en vivo por acá. Vamos con Los Bembones junto a Mario Nahuel. Te deseo.

0: Bien, ahí casi, casi en el final ya estamos compartiendo a los bemones con Mario Nahuel. Te deseo un amor. Ya estamos casi en el final de esta, de una nueva edición, de la tercera edición de esta cuarta temporada de Tiempo de Música.
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0: 22 y 33 minutos en un viernes muy gélido. Entonces por acá se nos vino el invierno. Entonces que con estas bajas temperaturas de golpe que nos ha llegado. Y bueno, aquí estamos poniéndole todo el calorcito impresionante con estas lindas canciones a través de la radio.

Vamos a compartir a Manuel Turizo junto a Reik, Al borde de tu manto. Compartimos este tema y ya venimos para despedirnos de toda esta linda audiencia que nos está acompañando entonces por acá a través de la radio. Manuel Turizo, Reik.

Bien, así de esta manera estamos llegando al final con Manuel Turizo y junto a Reik, al borde de tu manto. Estamos al borde de llegar al final de esta nueva edición de Tiempo de Música fin de semana, donde hemos compartido 120 minutos de lindas canciones, 120 minutos de buena música aquí a través de la

0: Como yo siempre te digo, si te gustaron estas lindas canciones, si te gustó esta buena música, nos reencontramos en 7 días para compartir más música aquí a través de la radio, a través de FM Encuentro Online, a través de las radios amigas, a través de FM San Fernando, de FM Renacer, de La Variada Online.
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0: Me tomo el atrevimiento y quiero hacer una mención especial y mandarle un saludo grande entonces para Elena Correa y decirle que, bueno, que la apoyamos, que estamos con todo por acá, con ese programa muy lindo de las tardes con Elena. Entonces, por acá lo estamos, entonces le decimos, le damos toda la energía y la buena onda para que esté entonces nuevamente con ese lindo programa que hace un par de años supo hacer ahí por la radio, que estuvo por acá también por FM Encuentro. En esa oportunidad era la 88.3, pero acá estamos para entonces darle toda esa energía y para acompañarla entonces en las tardes aquí apoyamos. Así que Elena Correa, vamos arriba con las tardes con Elena. Bueno, dicho esto, me despido, no nos queda más tiempo, estamos llegando al final de esta nueva edición de Tiempo de Música. Como te decía, si te gustaron estas lindas canciones, nos reencontramos en 7 días con más Tiempo de Música. Fin de semana, pórtense bien, cuídense, me está muy frío el fin de semana. Un saludo grande a todos, un saludo grande a todas las mamás en este domingo, Día de la Madre. Feliz, feliz día a todas las madres. Chau, chau.
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revolución, resistencia, compromiso, desafío, supervivencia, drogas, Black Power. Lessein Parish Crooks, luego rebautizado como Tupac Shakur, es para muchos especialistas el rapero más importante de la historia. Ya con ese argumento alcanzaría para responder a la pregunta que le da título a este libro, ¿por qué escuchamos a Tupac? Pero en realidad hay mucho más. Este libro es reflejo de toda la visión política de Tupac. Imposible separar su mensaje de los cientos de años de historia en los que se esclavizó a los negros, con el abuso de poder de la policía contra las minorías, y por supuesto...

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